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3: Martes 18 de mayo de 1875. Los sacudimientos terrestres habían comenzado desde el domingo anterior y se repitieron el lunes, pero como la intensidad de los temblores no era preocupante, no se prendieron las alarmas. Alrededor de las 11 de la mañana de ese martes 18, el sacudón fue terrible. Primero se escuchó un ruido sordo y grueso salido de las más profundas entrañas de la tierra, y enseguida uno, dos, tres temblores cada vez más fuertes. Fueron 15 segundos de muerte. Las casas se vinieron al suelo, la gente quedó apachurrada, los árboles se desgajaron, la tierra se agrietó. Era costumbre almorzar temprano, pero ese día las señoras se quedaron con el almuerzo servido. Se salvaron algunos que andaban en la calle y los curiosos que estaban en el parque presenciando la retreta diurna con que la banda de músicos alegraba el reparto del programa de las fiestas julianas de ese año. La iglesia y los edificios se derrumbaron. Después solo se escucharon gritos de angustia y desesperación, y una nube de polvo gruesa se extendió por encima de la desgracia hasta la 1 de la tarde, hora en que cayó un fuerte aguacero. Así describe el escritor colombiano Gustavo Gómez Ardila, miembro de la Academia de Historia y de la Asociación de Escritores de Norte de Santander, el catastrófico terremoto que destruyó las villas del Rosario y de San José de Cúcuta en Colombia, así como las de San Antonio del Táchira y Capacho en Venezuela. Los sobrevivientes, temerosos de nuevos temblores, se dirigieron hacia La Vega, hoy el pórtico perteneciente al corregimiento de San Pedro, donde fueron socorridos por los vecinos. Al día siguiente regresaron y el panorama que hallaron fue aterrador. Ruinas, escombros, muertos. De los 8,000 habitantes con que contaba Cúcuta, más de la mitad quedó bajo tierra. Incalculable fue el número de heridos y millonarias las pérdidas. No faltaron los saqueadores, entre ellos un tipo apodado Piringo, a quien fusilaron las autoridades, acusado de ir de casa en casa, sacando muertos a los que iba dejando en fila ordenada en mitad de la calle, pero mochos, sin dedos, pues se los cortaba para quitarles los anillos. Aquileo Parra, presidente del Estado, dictó varios decretos para hacerle frente a la emergencia, entre ellos el que prohibía el robo, con el que alertaba a los muertos para que se protegieran de los vivos. Si bien los que se casaron ese día debieron haber recordado lo que dice el refrán, «En martes ni te cases ni te embarques», los que se embarcaron temprano dirían más tarde que a ellos no se les cumplió el refrán y que se salvaron precisamente por haber madrugado a viajar ese martes, concluye el historiador colombiano. De ahí que el apóstol Santiago haya escrito, «Ahora escuchen esto, ustedes que dicen, hoy o mañana iremos a tal o cual ciudad, pasaremos allí un año, haremos negocios y ganaremos dinero. ¿Cómo pueden hablar así cuando ni siquiera saben lo que les va a suceder mañana? Su vida es como la niebla, aparece por un poco de tiempo y luego desaparece. Más bien debieran decir, si Dios quiere, viviremos y haremos esto o aquello».
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3: Martes 18 de mayo de 1875. Los sacudimientos terrestres habían comenzado desde el domingo anterior y se repitieron el lunes, pero como la intensidad de los temblores no era preocupante, no se prendieron las alarmas. Alrededor de las 11 de la mañana de ese martes 18, el sacudón fue terrible. Primero se escuchó un ruido sordo y grueso salido de las más profundas entrañas de la tierra, y enseguida uno, dos, tres temblores cada vez más fuertes. Fueron 15 segundos de muerte. Las casas se vinieron al suelo, la gente quedó apachurrada, los árboles se desgajaron, la tierra se agrietó. Era costumbre almorzar temprano, pero ese día las señoras se quedaron con el almuerzo servido. Se salvaron algunos que andaban en la calle y los curiosos que estaban en el parque presenciando la retreta diurna con que la banda de músicos alegraba el reparto del programa de las fiestas julianas de ese año. La iglesia y los edificios se derrumbaron. Después solo se escucharon gritos de angustia y desesperación, y una nube de polvo gruesa se extendió por encima de la desgracia hasta la 1 de la tarde, hora en que cayó un fuerte aguacero. Así describe el escritor colombiano Gustavo Gómez Ardila, miembro de la Academia de Historia y de la Asociación de Escritores de Norte de Santander, el catastrófico terremoto que destruyó las villas del Rosario y de San José de Cúcuta en Colombia, así como las de San Antonio del Táchira y Capacho en Venezuela. Los sobrevivientes, temerosos de nuevos temblores, se dirigieron hacia La Vega, hoy el pórtico perteneciente al corregimiento de San Pedro, donde fueron socorridos por los vecinos. Al día siguiente regresaron y el panorama que hallaron fue aterrador. Ruinas, escombros, muertos. De los 8,000 habitantes con que contaba Cúcuta, más de la mitad quedó bajo tierra. Incalculable fue el número de heridos y millonarias las pérdidas. No faltaron los saqueadores, entre ellos un tipo apodado Piringo, a quien fusilaron las autoridades, acusado de ir de casa en casa, sacando muertos a los que iba dejando en fila ordenada en mitad de la calle, pero mochos, sin dedos, pues se los cortaba para quitarles los anillos. Aquileo Parra, presidente del Estado, dictó varios decretos para hacerle frente a la emergencia, entre ellos el que prohibía el robo o con el que alertaba a los muertos para que se protegieran de los vivos. Si bien los que se casaron ese día debieron haber recordado lo que dice el refrán, «En martes ni te cases ni te embarques», los que se embarcaron temprano dirían más tarde que a ellos no se les cumplió el refrán y que se salvaron precisamente por haber madrugado a viajar ese martes, concluye el historiador colombiano. De ahí que el apóstol Santiago haya escrito, «Ahora escuchen esto, ustedes que dicen, hoy o mañana iremos a tal o cual ciudad, pasaremos allí un año, haremos negocios y ganaremos dinero. ¿Cómo pueden hablar así cuando ni siquiera saben lo que les va a suceder mañana? Su vida es como la niebla, aparece por un poco de tiempo y luego desaparece. Más bien debieran decir, si Dios quiere, viviremos y haremos esto o aquello».
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¿Cómo les va a todos? Buen día, bienvenidos. Son las 10:03 y hasta las 12. Estaremos poniendo la mañana en camino, como lo hacemos siempre, a través del 98.7 FM Diamante, 92.5 FM Cielo de Punta del Este, también a través de diamantefm.com y por supuesto a través de nuestro canal YouTube La Mañana en Camino. 20 temporadas, Batalla de las Piedras, nos importan las ideas.

0: Está con nosotros Diego Anchorena, buen día.
1: ¿Qué tal? Buen día para todos. ¿Cómo les va la invitación de siempre para arrancar juntos esta semana? Y ya habilitados desde el arranque, el tradicional WhatsApp 099-894-987. Recuerden también habilitada la casilla de correo en camino98.7@gmail.com. En las redes sociales, en Facebook, en La Mañana en Camino. En la red social X, @alejancamino. Y la posibilidad también de empezar a sumarse desde el arranque ya también. En el chat, ahí la interacción, en la transmisión en vivo en el canal de YouTube, con el like puesto por arriba y también la suscripción al programa si todavía no sos parte de esta comunidad. Repetimos el WhatsApp, 099-894-987.
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0: Bueno, muchachada, está muy luminosa la mañana, el cielo está claro, el sol brilla a pleno, desde esa perspectiva, muy bella mañana, fría, sí, porque hay 7 grados nada más a esta hora. Estaba repasando que el viernes tuvimos 8 y habíamos dicho que era el día probablemente de arranque más frío o de los más fríos del año, ¿no es cierto? Sí, a la hora del arranque de la mañana en camino, ¿no?
1: Sí.
0: No nos metemos con los asuntos de la madrugada profunda. Bueno, este 7 grados desplaza al 8 grados del viernes, sí. ¿De acuerdo? Pero es más o menos lo que ha venido ocurriendo durante todos estos días, jornadas en líneas generales luminosas. De hecho, ayer domingo, que inicialmente, recuerdo el viernes haberme despedido de ustedes diciéndole que el domingo probablemente teníamos hasta lluvias,
1: exacto.
0: No las hubo, fue una jornada en líneas generales, sí. Luminosas, sin lluvia y fría.
1: Yo era negocio esta. A esta me la llevo, a esta jornada.
0: Ah, no, yo también. Yo también.
1: Toda la vida.
0: Sí. Porque déjame agregar que el viento sopla apenas a 6 kilómetros desde el nor-noroeste. La presión 1025.9, la humedad 85%, la visibilidad 15 kilómetros. Va a estar muy soleada toda la jornada. Así continuará el día con el cielo claro, a lo sumo algo nuboso. Y con el viento que se intensificará un poquito, soplando desde el oeste al noroeste entre 10 y 30 kilómetros. Y con una máxima que exactamente se va a duplicar, porque 7 grados tenemos ahora y 14 es la máxima anunciada.
1: Claro.
0: ¿Verdad?
1: Sí.
0: Bueno, después por supuesto vendrá la caída de la temperatura. El sol se esconde 11 minutos antes de las 6 de la tarde. ¿De acuerdo?
1: Claro.
0: Bueno, esto nos informa Inumet, repito, en este momento 7 grados.
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1: Vamos a repasar como siempre las principales monedas. Arrancamos por el dólar, que dice a la compra 38.95, a la venta 41.55. El euro 44.18 a la compra, 49.68 a la venta. El argentino 0.02, 0.20 compra y venta respectivamente. El real a la compra 7.15, a la venta 8.85. ¿Qué nos dice el dólar?
0: Bueno, que operativa el viernes estamos hablando, sí. Volvió a subir en una jornada que terminó, digamos, en líneas generales con tendencia a la suba. Subió la operativa del lunes, subió la operativa del martes, subió la operativa del miércoles, subió la operativa del jueves, mantuvo igual la operativa del viernes, subió.
1: Ahí está, repetimos, el dólar a la compra 38.95, a la venta 41.55.
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1: Bueno, se vienen los contenidos, ¿no? La agenda del día de hoy.
0: Bueno, hoy, 18, a propósito, 18 de mayo, feriado laborable, pero que aún así
1: afecta.
0: Es notorio, muy a simple vista se advierte, y mucho más seguramente un lunes, ¿no es cierto?
1: Claro.
0: Que mucha gente no trabaja, que mucha gente cambió su hábito, bueno, por lo pronto no hay clases, y eso es determinante. En nuestras ciudades, ¿no es cierto? Bueno, lo cierto justamente es que hoy ocurre lo que ocurre porque hay un nuevo aniversario, 215 años de la Batalla de las Piedras. Y ya les adelanto que vamos a estar conversando con Marcia Collazo, la cambiamos un poquito de día, Marcia, para, ya que tenemos la posibilidad de instalarnos un propio 18 de mayo, conversar sobre ese acontecimiento histórico que probablemente desde la escuela, yo ahora estoy perdido, porque además ni siquiera lo tengo muy claro, hago la mea culpa, de cómo fue tratado a nivel escolar año a año con mi hijo, que hasta el año pasado hizo la escuela, ¿no? Sí. Pero nosotros en la escuela, nosotros, mi generación, supongo que la tuya, Diego, también, y la de Nacho, otro tanto, quizá por tratarse de una batalla, esto lo vamos a conversar ahora con Marcia, ¿no? Batalla militar, con todo lo que a la hora de hablar de sus héroes, al discurso muy, muy, muy desarrollado de que el héroe nacional tiene que ganar batallas, ¿no es cierto? Claro. Bueno, esa es una de palazo y a la bolsa, uh-huh, de Artigas, ¿no? Claro. Lo podemos hablar ahora con Marcia, quizás. Probablemente no esté ahí justamente los más grandes méritos de Artigas para consolidarse como prócer nacional, sí, ¿no es cierto? Pero eso lo podemos discutir. Uh-huh. Lo cierto es que esa idea de la batalla de las piedras y la actitud de Artigas, clemencia para los vencidos, curada a los heridos, ¿verdad?, daba cuenta también, así nos lo fue transmitido, como un héroe humano. Claro. Humano y piadoso desde el punto de vista ético, ¿no? Claro. Así que también desde ese lugar yo por lo menos lo tengo como una especie de rinconcito de mi memoria emotiva que se abraza con la batalla de las piedras, pero que se abraza fundamentalmente con lo que nos ocurre habitualmente como humanos. No tanto el acontecimiento, sino cómo el acontecimiento nos fue transmitido.
4: También.
0: ¿Verdad? Y desde ese lugar también hablaremos con Marcia Collazo. Y a mí me gustaría que ustedes compartan ideas, sensaciones, opiniones y emociones, ¿por qué no?, acerca de la batalla de las piedras y Artigas y la mar en coche, que claro, quieran compartir con nosotros. Y ya de paso nos cuentan qué andan, ¿no? Si están laburando, si no, si laburan menos, si laburan más, qué sé yo, pueda haberlo. Y bueno, nos van a poder contar solo aquellos que siguen escuchando o viendo La Mañana en Camino.
4: Tal cual.
0: Aquellos que no, lo dejarán para luego si nos ven por el canal YouTube.
4: Ahí está, entonces la invitación de siempre a través, por ejemplo, de la transmisión en vivo ahí en el chat, en la transmisión en el canal de YouTube. Recuerden también habilitadas las redes sociales y el tradicional WhatsApp de siempre, 099-894-987.
0: Bueno, ustedes saben que exactamente una semana atrás, el martes en realidad, se cumplió un nuevo aniversario del Día Internacional de la Enfermería. Y en ese contexto, Uruguay y su autoridad sanitaria ha resuelto, se ha instalado el mes de las enfermeras del país, aludiendo a mayo. ¿De acuerdo? Y en tal sentido, hay una serie de actividades que se empezaron a desplegar la semana pasada y que continuarán desplegándose esta misma semana. Ya compartiremos el calendario de las mismas. Y en ese contexto vamos a recibir a la directora de la Unidad de Planificación y Desarrollo Estratégico de Enfermería del Ministerio de Salud Pública. Hablamos de la licenciada Mercedes Pérez, licenciada en enfermería, especialista en enfermería materno-infantil, especialista en gestión de servicios de salud y además la exdecana de la Facultad de Enfermería de la Universidad de la República. Con ella estaremos conversando largo y tendido, bueno, no solo de la efeméride, ¿no?, del Día Internacional de la Enfermería, del mes de la enfermera uruguaya, sino que primero, cómo está parada, posicionada y cuáles son los desafíos de la profesión a nivel general, de la profesión en el marco de salud pública, Pero también, ¿de qué hablamos cuando hablamos de una enfermera? Ya te diría desde el punto de vista histórico. Y los inmensos cambios que ha recibido, que ha protagonizado, que ha vivido la profesión desde la historia, ¿no es cierto? Sí. Bueno, sobre estos asuntos vamos a estar conversando con Mercedes Pérez y también con ustedes. No dejen también de arrimarnos sus comentarios, sus opiniones, sus recuerdos, sus dudas y, por qué no, sus sugerencias.
4: Como siempre, ahí el habilitado el tradicional WhatsApp, recuerden, 099-894-987, también las redes sociales, y además la invitación de siempre para que se sumen con el like y la suscripción al programa a través de la transmisión en vivo en nuestro canal de YouTube.
0: Bueno, y a todo esto sumamos nuestra propuesta musical.
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0: Bueno, así que viernes y sábado en Canelones, sí. El Emiliano Veranciari hoy nos ayuda a poner la mañana en camino y estos dos días se va a presentar. Uno ya con entradas agotadas.
1: Sí, señor, el día sábado en el Teatro Politeama de Ciudad de Canelones, 20 horas, esa función está agotada, y agregó la del viernes. Cuando lean ahí por ahí un cartelito que dice Emi, pues se trata de Emi Branciari, Emiliano Branciari.
0: Bueno, sí, claro, porque no usa su...
1: su apellido en ese
0: su
1: caso.
0: Su apellido, claro.
1: Entonces, su nombre artístico es Emi, pero se trata de la voz cantante de No Te Va a Gustar, que lo tienen seguramente recontra presente ese tipo.
0: Dime qué sabes y te diré qué diario lees.

0: Pasamos la tapa de los diarios, como siempre descubrimos similitudes y diferencias. Antes, permítanme saludar a quienes ya nos han saludado, por ejemplo, el Pocho desde Buenos Aires. Hola, buen día, Ale, Diego, Nacho, buena semana para los camineros, por acá con frío, pero muy lindo, noche para cacerola.
1: Muy bien.
0: Es verdad, sin duda alguna. Esto nos lo dice el Pocho desde Buenos Aires. Bueno, una jornada también con mucho fútbol y definiciones por allá, ¿no? Y bueno, ya se conocen los finalistas.
1: El Pocho, en ese sentido, debe estar bastante contento porque River ganó en un partido complejo frente a Rosario Central, en su cancha, en el Monumental, con dos penales, uno errado y el otro convertido, que le dio la victoria.
0: Permítame, pero lo va a corregir el que no se me ría la cara, el muchachito que quiso ser arquero de fútbol, uh-huh, sin saber que iba... Que apenas iba a superar el metro y medio de altura, ¿no es cierto? Lo atajó el arquero.
1: Ahí va.
0: Que no es exactamente lo mismo.
1: ¿Mi definición fue?
0: Lo erró.
1: Ahí va.
0: Y está bien. Pero cuando un arquero ataja un penal, y además estuvo bastante bien atajado, porque por supuesto no fue el penal mejor pateado del mundo.
1: Claro.
0: Todos sabemos que el mejor penal, no hay arquero que pueda agarrarlo. Porque sí, sencillamente, una pelota al ángulo, no hay arquero en un penal, claro, que pueda agarrarlo.
1: Claro.
0: Lo que pasa es que arriesgate a patearla al ángulo, ¿no?
1: Además, claro, me quedó lo de, sin justificar nada, lo de Montiel, el lateral, que fue el que pateó ese penal. Porque tiene la fama de no haber errado nunca.
0: Es que no erra penales, claro. ¿Verdad? No lo vi el partido, entonces Exacto. Lo viví como de lejos todo.
1: Fue el penal definitorio de la Copa del Mundo 2022, este jugador.
0: Claro, pero no solo otro, eso... Y ya con eso alcanza.
1: Por eso.
0: Alcanza y sobra.
1: Después tiene una.
0: Pero parece que tiene una
1: efectividad.
0: Un historial de grande.
1: De muy bueno. Y bueno, no le pasó el sábado.
0: ¿Y el segundo penal lo pateó él?
1: No. Cambio.
0: Cambió Colibio. El pibe. Por el pibe, ¿no? Colibio, sí, eso me acuerdo.
1: Delantero.
0: ¿Y porque ya él no estaba en la cancha?
1: Sí estaba.
0: Ah, mirá.
1: Sí estaba. Sí. Pero claro, había que asumir desde otro lugar. Yo qué sé.
0: Mirá,
1: está bien,
0: mirá.
1: Capaz que el propio jugador ahí le pasó la posta. Le
0: no, me imagino, no tengo la más pálida idea, ¿eh? Me imagino que habrá sido una decisión del campeón del mundo, ¿no?
1: Sí, yo creo que sí.
0: Que le dijo, no, dale, anda vos.
1: Dale, sí. ¿No? Te veo bien y te tenés fe, dale.
0: Porque, ¿con qué le decís no a un campeón del mundo? Y te agrego. Un campeón del mundo que viene haciendo porque
1: claro, decir, no,
0: hizo eso y nunca más le hizo un gol ni al arco iris, uh-huh, pero no es el caso, ¿verdad?
1: No, ni hablar.
0: Que en estos cuatro años ha desarrollado esa condición de tirador de penales.
1: Sí,
0: ¿no?
1: Aparte, un penal errado no es nada, señores. El otro día estaba mirando un campeonato particular de Maradona en Argentina con Boca, que erró creo que 5 penales consecutivos. No sé si te acordás, allá en el 95.
0: No, jugando para Boca.
1: Para Boca,
0: sí.
1: Un particular
0: regreso,
1: torneo,
0: sí,
1: donde
0: sí,
1: patea penales y no en Boca 5 consecutivos. Y eso era un hecho, ¿no? Para un jugador. Imagínate Maradona errando 5 penales.
0: Bueno, y yo no te olvides que yo soy pobre. Morena está internado, está muy mal de salud, según se ha dado a conocer. Y yo soy de la generación, ya lo repetí 20 millones de veces, por año de nacimiento, soy del 65. Y soy, entre otras cosas, vinculado al fútbol, soy generación Morena, ¿verdad? Sí. Y Morena tuvo el estigma. La verdad que la estadística no sé lo que dice. Bueno, el goleador más grande del fútbol uruguayo, ¿no?
1: Sí.
0: El que más goles hizo. Y es verdad que muchos de penal, ¿no es, uh-huh, cierto? Pero también es verdad que tenía fama de errar los penales.
1: Claro.
0: De ser errador de penales.
1: Sí.
0: Y ahora, yo la verdad que no tengo el dato, pero seguro que el dato debe estar. Bueno, a ver, ¿cuánto pateó y cuánto erró? Y para ver si en efecto aplica eso
1: de poco
0: de
1: perdido.
0: Que tenía un alto número de penales no convertidos, digámoslo,
1: claro,
0: así, para incluir los que van al palo, los que van fuera del arco o los que son atajados por los arqueros.
1: Sí, señor, como fue el caso del primero de River el otro día.
0: Ahí está. Ahí. Bueno, lo cierto es que River va a la final y...
1: Belgrano se mete, sorpresivamente.
0: Sí, vi el último tramo de... El sábado no vi porque fui al campeón de siglo. Terminé presenciando la derrota de Liverpool frente al dueño de casa.
1: Claro.
0: 2-1 y Liverpool jugando con uno más.
1: Buena parte.
0: Desde los 30 minutos del primer tiempo.
1: Claro.
0: ¿Verdad? Pero lo cierto es que ese hecho, porque otra que tengo, lo voy a llamar al estimado presidente de Peñarol, ya sé que él no es responsable de esa, Peñarol lo es.
2: Ajá.
0: ¿Sabés que cuántos éramos de Liverpool?
1: Supongo que poquitos.
0: Pero menos que poquitos.
1: No, porque digo, Liverpool ha llevado gente.
0: No, ha llevado, por supuesto, a la final.
1: Dependiendo la
0: que dimos, claro, la vuelta ahí, por supuesto.
2: Pero,
0: por supuesto, incluso yo he ido a otros partidos y te diría que de los que yo he ido, este probablemente lo puedo entender porque la campaña del.
1: No viene.
0: No viene bien. Fin de semana largo, eso siempre.
1: Fresco.
0: Y bueno, y el campeón del siglo no es un lugar cómodo al que ir, ¿no?
1: Claro.
0: Es un lugar en el que se está cómodo.
1: Después que estás ahí.
0: Pero el arribo, la llegada, incluso claro, después que dejás el auto, que también es todo un asunto. Es un lugar. Mirá que vos me conocés hace muchos años, sabés lo defensor que soy del campeón del siglo, uh-huh, en cuanto a lo bien que se ve el partido desde ahí. Uh-huh. ¿No es cierto?
1: Sí.
0: Así que está todo bien con el campeón del siglo. No hay el más mínimo sesgo en mi comentario. Incluso, como nos ponen arriba, en la bandeja de atrás de algo arriba, muy buena visión del campo. Que cuando vas a la cancha nacional, que no es tan alto, si querés el otro arco no lo ves también.
1: Ah, mira.
0: Más allá de que ha mejorado lo nacional, que antes te dejaban un gallinerito infame, casi hasta maltratador.
1: Ah, ya,
0: ¿no es cierto? Exacto. Bien. Peñarol no es que te dé toda la tribuna, pero el hueco que te da sobra.
1: Sí.
0: Se ve bien y podés elegir estar. No en la bandeja de abajo, pero en la bandeja de arriba se ve bien. O sí, sea que está todo bien con eso, todo bien. Una vez más, felicitaciones, tienen un hermoso estadio.
1: Sí, señor.
0: Loco. Y había poca gente, muy poca gente de Peñarol también, ¿no? Que supongo que se habrá visto por televisión, tampoco incluye ningún sesgo de ningún tipo este comentario, ¿no? Pero lo cierto es que fuimos los de Liverpool los últimos en salir.
1: Uh-huh.
0: Hubiéramos salido en 2 minutos 15.
1: Sí.
0: Y creo que te regalo 15 segundos todavía.
1: Claro.
0: Porque además estábamos calientes, uh-huh, o por lo menos tristones.
1: Sí, claro.
0: Calientes, no sé si da para que. La verdad que ahí estuvimos de charlas, viste que te aprovechaste, ponés a hablar con gente de fútbol, de, sí, como hizo que lo sé durante el partido, y está.
1: Pasa.
0: Pero estuvimos sí, más, y estaba frío.
2: Obvio. Sí, sí.
0: Te juro que no encuentro razón, que alguien me lo explique.
1: Claro, no.
0: Porque además cuando dicen, no te encontrás con los. Cuando vos te vas de ahí, ¿has sido el campeón de siglo vos?
1: Sí.
0: Bueno, viste que hay, para un lado y para el otro, fundamentalmente para el lado de Zona América. Ajá. Toda una inmensa cuadra de una plaza de comidas improvisada,
1: claro,
0: con carritos, gente que vende choripán, hamburguesa, pancho, fundamentalmente eso,
1: sí,
0: uno
1: sí,
0: al lado del otro.
1: Ahí va.
0: Y cuando vos te vas, ¿por dónde crees que pasás? ¿Quiénes son los que están comiendo ahí? Son todos los mayas.
1: Sí.
0: Y a mí me ha pasado varias veces. No porque yo sea nadie, pero un poco por mi trayectoria más o menos pública en medios de comunicación y hasta en el velódromo, uh-huh, justamente el otro día, vamos al velódromo, que algunos, dos, tres, te saludan, opa, yo muy tranquilo, no ocultándome, pero tampoco haciendo aspavientos, ¿no?
1: Claro.
0: Con mi hijo ahí, materita ahí. O sea, si fuera para evitar cruzarte con uno Peñarol, ¿marchás? Tenés que esperar que pase una semana hasta que hay gente de comer.
1: Claro.
0: Un día entero, ¿entendés? Bueno, sí, ya sí, no me ha chorizo para vender. Bueno, dale, salgan. No la entiendo. Créeme que no la entiendo. Alguien que me pase un dato de cuál sería la explicación.
1: Uh-huh.
0: Porque hasta te puedo entender si vos ganás, si le ganás al rival.
1: Sí.
0: Pero perdés. Los dueños de casa están contentos.
1: Claro.
0: Sos un manojito, menos que un manojito. Sos un manojito. Porque no llega ni a escribirse la letra, sí, la palabra manojo y manojito menos, uh-huh, ¿verdad? Déjalo ir a estos pobres desgraciados.
1: Claro.
0: Que se vayan rápido de acá. Y nosotros estamos jejeje.
1: Sí, 5 minutos más y.
0: Pero claro, 5 minutos y está sobrado.
1: Sí, pero ponele, claro. Pero sobrado. Tal cual.
0: No entiendo, no sí, entiendo. Y repito que tengo la convicción de que no es el dueño de casa que resuelve eso.
1: No, eso es
0: la autoridad policial, ¿no?
1: Sí, señor.
0: De seguridad.
1: Claro.
0: Bueno, en fin. Porque además quiero decir que cuando en Belvedere ocurría, va, porque ahora está en reforma, se va a hacer un estadio nuevo, era muy frecuente que uno como dueño de casa espere que se vayan los otros.
1: Uh-huh.
0: Nos pasó, me ha pasado toda la vida esperar que se vayan, desde que existe esto, ¿no?
1: Claro. Yo voy a tu casa.
0: Y bueno, se van nosotros. Y como en Belvedere, también hay que decirlo, en los últimos años Liverpool en general le iba bien,
1: sí,
0: o por decirlo de algún modo, excepcionalmente le iba mal. Te quedabas ahí en tu cancha charlando con el otro. Sí, sí. Había uno que se insultaba de un lado a otro, pues diciendo, patate rápido, que me tengo que ir a
1: la casa. Claro, los deberían de manejar esas sensibilidades.
0: Y, no, bueno, entonces se iban. ¿No? Pero nos pasaba con Nacional y Peñarol, recuerdo.
1: Claro.
0: ¿No? Y si querés, mirá lo que te digo. Hasta si querés, desde cierta perspectiva, agradecido que cuando salí no te ibas a cruzar con ningún desubicado de Nacional y Peñarol. Relativamente, porque agarrabas a Graciada y estaban en la parada de los ómnibus.
1: Claro.
0: Y tal como suele ocurrir, pasaba por ahí, ahí sí, vestido más explícitamente de los colores de tu cuadro,
1: sí.
0: Y pasabas por ahí. ¿Y qué pasaba cuando pasabas frente a la parada y en la parada estaban mayoritariamente hinchas de Nacional o Peñarol esperando el ómnibus? ¿Sabés lo que pasaba?
1: Nada.
0: ¡Nada! No. Como suele ocurrir, nada. Cada uno está en la suya, ya está, terminó el partido. ¿Verdad?
1: Sí.
0: Pero aún así, todo eso. No entiendo la de la, esa, te juro que no.
1: Sí.
0: No la entiendo. Es como. No quiero alargarme mucho porque ya llegó nuestra invitada.
1: Sí, está en cuenta.
0: Es como cuando le ha pasado a Lorena y Lorena ha visto en otras mujeres. Cuando van a la cancha, nos pasó frente a Peñarol en el Estadio Centenario, nos pasó en el propio Belvedere, y que inadvertidamente la mujer, porque en general quien usa, no quiero ser ningún comentario sexista, lleva en su cartera un lápiz labial o una sombra de ojos, que además tengo entendido que sale sus pesitos, uh-huh. y se lo saca. Entonces yo decía, no, me y a Liverpool lo dejás media hora en el, ¿entendés? Es como para hacer qué, pero en realidad no estamos haciendo.
1: Claro.
0: Créame que esta señora no va a agarrar el lápiz labial y se lo va a tirar por la cabeza a un musculoso adversario, futbolista adversario.
1: Y en todo caso, si eso cayera a la cancha, ¿cuál sería el miedo? Que lo use el jugador a ese lápiz labial.
0: Se lo regale a la novia.
1: Claro, ese sería el miedo.
0: Mi amor, pienso,
1: no por lástima, uno.
0: En pleno trabajo pienso en vos, mi amor.
1: Está igual. Estamos jugando.
0: Bueno, en fin. Vamos arriba. Me acordé, por eso es que no vi el partido. Lo cierto que, para cerrar a esto, fútbol argentino, final domingo que viene,
1: sí, en Córdoba, Belgrano es casi local ahí, entonces.
0: Y
1: así
0: bueno,
1: River va a ser un poco visitante.
0: Pará, Belgrano.
1: Sí.
0: ¿No es el que hizo bajar a River?
1: Sí, señor.
0: Ah.
1: Año 2000.
0: Recién me cae la ficha. Créeme que.
1: Sí, sí.
0: No, recién.
1: Y, bueno, y con el mismo técnico, ¿no? El ruso Zielinski.
0: Sí, claro. Y Olave,
1: el arquero.
0: En la dirección técnica.
1: Estaba ayer ahí en el banco,
0: como
1: ayudante.
0: Ajá.
1: Y en aquel 2011,
0: igual, ayer tuvo un momentito de
1: hinchar
0: un poquito por argentino.
1: Ahí va.
0: Porque me pareció que fue el que a buscar el partido un poco más. Sí. Y sentí que a River le puede hacer más partido. Pero no sé.
1: También, uno piensa en todo.
0: Y como no quiero que River gane.
1: Fácil, por lo menos. Claro. No, tampoco, mirá, hay que ver, ¿no? Digo, son finales.
0: Son finales,
1: partido único, pero sí. El favorito es este.
0: El favorito de River, ¿no?
1: Obvio.
0: Sí. Bueno, muchachada, vamos a repasar la tapa de los diarios. Empezamos por El País. Cada vez más mujeres uruguayas deciden congelar sus óvulos por motivos personales u oncológicos para preservar la fertilidad. Este es el título principal. La foto principal tiene que ver también con el, podríamos llamar, el mundo de la salud. Emergencia mundial por ébola. La agencia AFP es la quien provee la fotografía a diario El País. La OMS declaró ayer domingo una emergencia de salud pública internacional, su segundo nivel, alerta más alto ante el brote de una rara cepa de ébola que afecta al Congo y a Uganda. Esto lo destaca El País. Mientras la portada de la diaria subraya, a propósito de la escena internacional, las protestas de diversos sectores en Bolivia bloquearon el acceso a la capital. El gobierno desplegó las fuerzas de seguridad contra los cortes de ruta mientras los manifestantes mantienen su reclamo de aumentos salariales y piden la renuncia del presidente Rodrigo Paz. La imagen de la agencia AFP alude a enfrentamientos con manifestantes rurales en Lipari, ayer en el departamento de La Paz, en Bolivia. Lo destaca la diaria, que también subraya, tras sondeo que marcó creciente desaprobación del gobierno entre el electorado frente amplista, Sánchez, el secretario de la presidencia, dijo que hay que poner el pie en el acelerador y hacer que las transformaciones las políticas se asienten más fuertemente, lo destaca La Diaria bajo el título Expectativas Superiores. Nos vamos ahora a la portada, portada digital de la R, la ANB, la Agencia Nacional de Viviendas, tiene una olla a presión por mala implementación del plan UR, Unidad Reajustable, y también subraya la R, Xial, Shanghái, Uruguay apuesta fuerte por el mercado chino. El presidente del INAC, el Instituto de la Carne, Gastón Scaiola, aseguró que el país llega muy bien preparado tras la reciente definición de la cuota de importación de carne vacuna hacia China y tendrá en la feria un stand que incluirá un restaurante. Dime qué sabes y te diré qué diario leíste.

0: Día Internacional de la Enfermería fue el 12 de mayo. En ese contexto, aquí en Uruguay, mayo, mes de las enfermeras del país, ya ha habido desde el arranque mismo del mes, desde el 7 en adelante, una serie de actividades. Esta semana se seguirán desplegando. Para hablar de este y otros asuntos, vamos a recibir justamente a la licenciada Mercedes Pérez, entre otras cosas, ex decana de la Facultad de Enfermería de la UDELAR y actual directora de la Unidad Estratégica de Planificación y, perdón, de la Unidad de Planificación y Desarrollo Estratégico de la Enfermería del Ministerio de Salud Pública. Preguntas, comentarios, opiniones.
1: Ya lo saben y también ya lo ven que se mueve el chat ahí en la transmisión en vivo en el canal de YouTube, también las redes sociales y el tradicional WhatsApp 099-894-987.
0: Bueno, muchachada, no dejen de colocar like, pongan me gusta a nuestra transmisión, dedito para arriba, les pedimos a todas y a todos que lo hagan, ¿sí? Y también nos pueden contar a través del chat en nuestro canal YouTube si hoy, 18 de mayo, feriado para algunos, es una actividad normal o ha sufrido cambio en la vida de ustedes. Flavia Julio nos desea buen día para todos. Flavia se suma, buen día a todos. Durante 17 años trabajé en una camioneta escolar. 17, dice, supongo que serán años, ¿no? Trabajé en una camioneta escolar y era una anécdota que muchos niños pensaban que la batalla del 18 de mayo se había ganado a pedradas, claro, ¿no? El famoso nombre. Esto lo cuenta Flavia. Juan agrega, buenos días, equipo de la mañana en camino, acá siguiendo la transmisión desde el este del país en una oceánica Santa Isabel de la Pedrera, en Rocha. Gracias por la transmisión. Y saludos, buena jornada, abrazo oceánico. Nos manda Juan que agrega noches casi gélidas de aire pingüinesco y mañanas otoñales, pero ya fresca tirando a fría, agrega Juan a propósito de cómo se vive la temperatura por aquella parte del país. Nos vamos a la pausa. Suscríbanse a nuestro canal YouTube. Arrancamos la semana con... Mirá vos.
1: Sí. Dígalo, 8.118.
0: Ahí va. Hoy 18 de mayo, 8.118 suscripciones. A ver si llegamos a 8.200. No va a ser hoy que lleguemos a 8.200.
1: No, pero
0: por supuesto, pero podemos subir un poquitito. Así que están todas y todos invitados si todavía no se suscribieron. Ya venimos.
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0: Seguimos poniendo la mañana en camino y seguimos escuchando la música de Emiliano Branchiari, Emi, así se llama él como artista individual, no integrando No Te Va a Gustar. Y justamente en su condición de artista individual estará este viernes y este sábado en el Politeama. De hecho, las entradas para el 23, el sábado, ya están agotadas, según nos han informado. Les recuerdo que hoy, a 215 años de la Batalla de las Piedras, vamos a estar conversando con Marcia Collazo. Lo hacemos todas las semanas, la conversación con ella. Pero bueno, hoy la hemos adelantado para lunes, aprovechando la fecha. Y ahora, con mucha alegría, en el marco de, por lo pronto, el Día Internacional de la Enfermería de la semana pasada y el mes de las enfermeras del país, es que estamos recibiendo a la licenciada en enfermería, especialista en enfermería materno-infantil, especialista en gestión de servicios de salud, ex decana de la Facultad de Enfermería de la Universidad de la República y actual directora de la Unidad de Planificación y Desarrollo Estratégico de Enfermería del Ministerio de Salud Pública, Mercedes Pérez. Hola, Mercedes, buen día, bienvenida. Hola,
1: buen día, muchas gracias.
0: Bueno, gracias por venir. Y vos, cuando más o menos dijiste, quizás la enfermería es lo mío, ¿lo tenías como una vocación o apareció en un momento casi sin saberlo?
1: Surgió, yo soy del interior de Florida, de la ciudad de Florida.
0: De la Piedra Alta.
1: De la Piedra Alta y un poco de Canelones también, porque viví una parte de mi vida en Tala. Y en realidad, cuando terminé secundaria, vine a Montevideo a ver qué poder estudiar. Era época de dictadura, era por el año 78, 78. Y bueno, estaba...
0: O sea, en el 78, 77 terminaste...
1: Terminé secundaria.
0: Secundaria.
1: Y vine a Montevideo a ver un poco qué carreras me interesaban. Siempre me gustó el área biológica, el área de la salud. Y bueno, me empecé a buscar, había examen de ingreso para medicina. Mi familia como que no podía sustentar la carrera de medicina quizá. Entonces como que, si bien en algún momento, porque es lo más conocido, pensé capaz de estudiar medicina, pero después que empecé a ver que había otras opciones, de la escuela de tecnología, de la escuela de enfermería, bueno, me gustó entrar en la escuela de enfermería, y bueno, y ahí entré, y bueno, me enamoré de la profesión, así que hasta ahora
0: y,
1: sí.
0: Y en aquella época, cualquier muchacha, muchacho del país, ¿tiene que venir a Montevideo a estudiar enfermería?
1: No, por suerte eso ha cambiado. Ahora la universidad tiene 5 lugares en el interior: Rivera, Rocha, Salto, y ahora inauguró en este año, el año pasado, fines del año pasado, y empezó en los cursos de este año, Colonia y Soriano. Así que ahora no hay necesidad de venirse para acá, pero bueno, si hubiera vivido en Florida igual me hubiera tenido.
0: Y te iba a decir, de todas maneras hubieras venido, ¿no? No, pero obviamente se ha descentralizado, eso es innegable, ¿no?
1: Se ha descentralizado hace más de 20 años. Rivera y Salto hace más de 20 años que ya tienen la carrera en el interior. Antes de la política de descentralización de la universidad, ya la facultad tenía la carrera en distintos.
0: ¿Y dónde estudiaste físicamente? ¿En qué lugar era?
1: Decir que estudié en la Escollera Sarandí quedaría mal.
0: Ah, sí, en la Carlos Neri, allá abajo, ¿no?
1: Allá en el local ese, que bueno, ahora no está.
0: Que en épocas de la dictadura también ofició como cárcel, ¿no es cierto?
1: Sí, tuvo cárcel de mujeres con niños sobre todo, en uno de los sectores que estaban bloqueados a la escuela, o sea, nosotros no teníamos acceso.
0: ¿Pero coincidió con tu época que estudiabas?
1: Sí, sí, incluso ahora hay una marca de la memoria allí en ese lugar, claro. Que se puso... Bueno, con familiares lo hicieron en la época de que yo era decana, así que tengo bastante vínculo con esa colocación de la marca de la memoria. Así
0: que... ¿Sabés que, si querés correr estos papelitos así el micrófono, en el año, para que te lo quiero decir bien, yo estaba en, no me acuerdo si todavía estaba en el Liceo 27 o ya había pasado al IABA. En el IABA yo pasé en el 81... En 27 hice 78, 79 y 80. Está bien, pero fueron los 3 primeros años. En uno de esos años, 79, creo que en el 80, porque los otros fueron, fui a la Atenas, hacíamos gimnasia
1: en el gimnasio
0: de la Carlos Neri.
1: Sí, sí.
0: Íbamos hasta la Ciudad Vieja, el Liceo 27 estaba en el centro, en la calle.
1: Claro.
0: Íbamos ahí
1: sí.
0: y hacíamos gimnasia en el gimnasio, pero también hacíamos deporte y fútbol en las canchitas de afuera.
1: De afuera.
0: Las rojas, digamos.
1: Había una adentro, que había una cancha de voleibol, ahí en una época hubo, y después había las canchitas afuera en el frente.
0: Pero tú estarías estudiando ahí, por él, en aquella época.
1: Dijimos que años.
0: Y te dije 80, 81.
1: Bueno, yo me recibí en el 81. Así que por ahí
0: intentábamos. Sí.
1: Coincidíamos,
0: ¿no?
1: En este país pasan esas cosas, ¿no?
0: Pero la idea que nosotros teníamos, porque alguien comentó, bueno, en aquella época se hablaba poco, ¿no? Y estaba prohibido hablar mucho, justamente. Sí. Y eso de que había sido cárceles de políticos, sí. ¿No? Es decir, por asuntos políticos. Y ya había ocurrido, no estaba ocurriendo en ese momento.
1: No, porque nosotros en el último año, yo no recuerdo bien si fue en tercero o en cuarto, cuando yo ya estaba avanzada la carrera, digamos, ahí nos encontramos con que estaba eso, porque para nosotros había una pared y en realidad sobre la calle Buenos Aires. Y en realidad un día sacaron una pared y nos encontramos con que había habitaciones en donde habían estado las presas.
0: Mirá.
1: Rayas en las paredes, con recuerdos, cosas que ellas habían dejado plasmadas allí, y fue ahí que por lo menos los que veníamos del interior, que veníamos medio como sin mucha
0: en otra
1: sintonía, y estábamos más preocupados por adaptarnos a la ciudad y todo lo demás, que éramos muchos, además éramos más de 200 estudiantes en esa época ya, y bueno, como que nos encontramos con eso, y a veces lo recorríamos medio como de contrabando, digamos, clandestinamente, porque era un lugar para el que no se podía pasar, pero bueno, algunos de nosotros fuimos, vimos eso, almohadoncitos, cosas que habían, porque ahí...
0: Pero ya no funcionaba.
1: No, ya la habían sacado de ahí a la cárcel, sí. Y bueno, y hay relatos de compañeras, e incluso en algunos libros, algunos capítulos, que muestran lo que les pasaban cartitas o les pedían o de noche, porque ahí en una época hubo internado de enfermería. Yo no estuve internada, no estaba como interna, sino que estuve en la casa de una tía estudiando, y les pasaban cartitas y les pedían cosas cada dos por tres. O sea, tenían un cierto contacto que era medio...
0: Sí, clandestino.
1: Clandestino total.
0: O por lo menos no autorizado, ¿no?
1: No, pero hay registro de eso en alguna publicación de alguna colega que vivió esa época.
0: Para, y hoy día, ¿dónde se forman las futuras y futuros enfermeros?
1: Acá, en Montevideo.
0: Ya dijimos que está diseminado, por suerte, en muchas partes del país, ¿no?
1: Aquí en Montevideo, la Facultad de Enfermería tiene un hermosísimo local ahora, enfrente al estadio. Yo no conozco las tribunas porque soy muy poco futbolera, no recuerdo cuál es, pero es la que está sobre el CUDIM. Ahí está. Hay un aulario.
0: Colombia Olímpica.
1: Ahí está. Hay un aulario muy grande que lo compartimos con la Escuela de Tecnología.
0: Hay un teléfono que está sonando. ¿Lo escuchan, Diego? Si te llama la ministra, atendela y pone altavoz, ¿eh?
1: No, anda en Suiza, no debe ser. No sé por qué esto quedó.
0: Bueno,
1: no suena nunca.
0: Bueno.
1: Parece a propósito.
0: Igual no soy la primera, ¿eh? Pasa que... Y siempre digo la misma pavada, según el cargo que ocupa, y nunca me atienden, así que...
1: Sí, está ahí en ese local que se inauguró. Estando en pandemia se inauguró ese local. Está una parte que es aulario, que es compartido.
0: Pegado al CUDIM.
1: Ahí está, pegado al CUDIM está el aulario. Y después tiene todo como... Es un edificio que tiene tres cuerpos, por decirlo de alguna forma. Sí. Una parte que tiene todas las aulas de simulación que se comparten con nutrición, parteras y tecnología. Y en el otro extremo, frente al comedor universitario, vendría siendo.
0: Bien, bien.
1: Ahí está el local de la parte administrativa, docente y todo lo demás de la facultad de enfermería.
0: Las muchachas y muchachos estudian ahí.
1: Sí.
0: Ah, pará, dije muchachas y muchachos. Ahí.

0: ¿De dónde nace en mí la idea de que para ser enfermera o enfermero no había que pasar por la Universidad de la República?
1: Ah, bueno, porque hay como dos niveles de formación de enfermería. El nivel auxiliar, que no requiere tener secundaria completa, con el ciclo básico, ahora hasta cuarto se está pidiendo, puede hacer el curso de auxiliar de enfermería y no requiere secundaria completa.
0: ¿Y dónde se hace ese curso?
1: Esos cursos se hacen en escuelas privadas, fundamentalmente. Eso es, en todo el país está dado por escuelas privadas. Y después está el nivel universitario, que es el que yo acabo de mencionar, el local es ese, que bueno, ahí sí, como cualquier carrera universitaria, requiere un bachillerato completo y tiene las mismas condiciones que para estudiar medicina, abogacía, ingeniería.
0: Ajá. O sea, déjame ser, porque descubrí, porque por apariencia yo pensé que éramos de la misma edad, y vos sos un poquito mayor que yo.
1: Exacto, sí.
0: ¿Verdad? Lo que demuestra que he tenido una muy mala vida yo. O vos una muy buena vida. Bueno, pará. Pero tengo edad como para ser un hermano un poco menor que vos, ¿de acuerdo? Sí, digámoslo así. Sí. Supongamos que tu hermano menor... ¿Tenés hermanos vos?
1: Tenía un hermano fallecido.
0: Sí. Ajá, y tu hermano menor. Bueno, sí. Vamos a homenajear a tu hermano menor, ¿verdad? Desde ese lugar. Y te pregunto, pero si yo estudio en la Universidad de la República, y acá quiero que me ayudes a entender las diferencias en lo que en la jerga del público, cada vez que nos ha tocado ser pacientes o visitar a alguien, una cosa son las enfermeras o enfermeros y otra cosa son las nurses.
1: Exacto.
0: ¿Verdad? Distinguime eso y dónde es que se aprende y se estudia eso.
1: Ahí está. A lo que le decimos en Uruguay las nurses tiene un origen justamente bastante vinculado con el Día de la Enfermería, porque es Florence Nightingale, que fue la que cambió, digamos, el paradigma de enseñanza de enfermería.
0: ¿Te acuerdas que hace poco hubo dos carnavales atrás una parodia?
1: Exacto,
0: homenajeándola. ¿Te acuerdas de eso?
1: Sí, claro.
0: Una querida amiga, gran actriz, la interpretó.
1: Y en realidad, ella fue la que puso la primera escuela en Inglaterra, ¿no? Fue la que creó la formación de enfermería. Antes era una tarea que se aprendía haciendo con otros, pero no era una profesión. Ahí ella le puso el carácter científico y lo que hizo fue, de algún modo, marcar que había que formarse, que había que tener determinadas condiciones, que había que aprender determinadas cosas. De esa escuela de Florence Nightingale surgieron dos o tres, yo no recuerdo bien el número, pero bueno, algunas enfermeras de esa escuela, egresadas de esa escuela, las trajo Carlos Neri, por eso su nombre también, de la escuela que yo cursé, efectivamente. Uh-huh. Las trajo a Uruguay para que generaran la carrera de enfermería. Entonces, por eso nos quedó el mote de nurse. Somos nurses, todo el mundo nos quiere llamar, nos dice licenciado en enfermería, dice nurse.
0: Sí, claro.
1: Y es así. Y a los auxiliares de enfermería les decimos enfermeros. En la jerga, digamos, habitual en el intercambio entre nosotros. Y bueno, eso es.
0: Pero los auxiliares o las auxiliares de enfermería, ¿son egresadas en la Universidad de la República o son esas que egresan de estas escuelas privadas?
1: Son egresadas de las escuelas privadas, pero también en la carrera de la licenciatura hay un título intermedio en tercero, que son, ellas sí son egresadas o ellos sí son egresados de la universidad, tienen un título intermedio de auxiliar de enfermería también. Ah. Hay una reivindicación importante de parte de los auxiliares de enfermería, que ellos consideran que comparando con otros países podrían tener otras características, lo cual requeriría toda una reformulación de la formación y de una cantidad de cosas que está bien y creo que se tiene que hacer con el tiempo, pero bueno, al día de hoy lo que tenemos son estas dos categorías y por suerte somos uno de los países que tiene solo dos categorías, otros países tienen hasta cinco categorías. Ajá. Auxiliares de apoyo, bueno, tienen como distintas.
0: Mercedes, igual déjame entender esto para ver si lo estoy resumiendo bien. Cuando uno va al médico, te toman, así te sacan la sangre para los exámenes o estás internado y te auxilian a cada ratito, pim pum pa, ahí podríamos hablar que son las o los auxiliares de enfermería, ¿no es cierto?
1: Sí.
0: En Uruguay, para estudiar esa profesión, ¿solo se puede hacer en el ámbito privado?
1: En este momento sí.
0: No, no es, ya sé que no es responsabilidad tuya, porque bueno,
1: ahora

0: ¿No luce como una contradicción en Uruguay, teniendo en cuenta que si hay algo que identifica al Uruguay es que vos, desde el punto de vista público, podés ser arquitecto, podés ser y no puedas ser enfermero? Siento que hay un problema ahí.
1: Es un problema grande. Y nosotros, las escuelas estas las habilita, las privadas las habilita el Ministerio de Educación y Cultura, como toda la educación privada.
0: Claro.
1: Y estamos teniendo un intercambio interesante. Hay como una idea, que lo digo a modo de idea porque no se ha podido concretar ni formular como con profundidad, de que en el futuro haya, por ejemplo, un bachillerato de enfermería que sea la UTU. Uh-huh. Y formación en la UTU para que puedan ser técnicos u otro título. Pero en el día de hoy eso está complejo. No es fácil, hay muchas dificultades para poder como concretarlo, y es lo que está pasando en este momento.
0: Bien, perfecto. Pero coincidimos los dos que luce como un agujero negro.
1: Es un gran agujero,
0: desde la perspectiva,
1: y sobre todo en el interior,
0: histórica y democrática del Uruguay en cuestión de acceso al conocimiento.
1: Sí.
0: Luce como una contradicción, ¿no es cierto? Que no honra a Uruguay.
1: Nos preocupa.
0: Es decir, tener que, para acceder a un conocimiento, inexorablemente pagarlo.
1: Sí.
0: ¿Verdad?
1: De todas formas, nosotros en intercambios internacionales que hemos tenido con gente muy que lo ve como más globalmente lo que pasa en el mundo, siempre nos insisten con que Uruguay tendría las condiciones para que todos pudieran ser profesionales universitarios.
0: Para que lo entienda todo el mundo, para que todos puedan ser nurse.
1: Sí. Y que, como pasa en otros países, ¿no? En muchos países pasa eso también, que eso lo que hace es mejorar la calidad del cuidado, porque en la medida, eso está muy estudiado en el mundo, que cuando tú aumentás un año de formación de enfermería de cualquiera de sus categorías, disminuye disminuye lo que tiene que ver con los problemas de infecciones, seguridad del paciente, iatrogenia del cuidado de la salud, y hay una serie de
0: iatrogenia, dijiste.
1: Esto de los incidentes que pueden haber en un procedimiento. Ajá. Que tengan que ver con una cuestión que pueda llevar a una complicación del usuario más que haberle resuelto un problema.
0: Y el rol de las y los enfermeros, ¿no? De las enfermeras y los enfermeros, conforme pasa el tiempo, ¿ha ido variando, ha ido cambiando,
1: muchísimo,
0: se ha ido modificando?
1: Eso ha cambiado muchísimo, al punto que en este año 2025-2026, lo acaban de presentar en 2026, el Consejo Internacional de Enfermería modificó la definición de enfermería. Porque antes estaba muy concentrada en lo que tiene que ver con el cuidado de los usuarios directamente al lado de la cama, o sea, el cuidado directo, y la enfermería ha ido creciendo en lo que tiene que ver con el desarrollo a nivel social, comunitario, en gestión de los servicios de salud, político, en los espacios de definición política. De hecho, el cargo en el que yo estoy hoy es asesor a definiciones políticas, y eso ha ido como modificando los roles. Yo hace mucho ya que no estoy al lado de la cama de los pacientes, claro, más allá de que tenga contacto con todos los colegas.
0: Pero
1: que
0: si
1: lo hacen.
0: Si tuvieras que tomar la presión o sacar sangre...
1: Sí, creo que me saldría.
0: Sí. No, porque,
1: queda en el ADN.
0: No, porque como andar en bicicleta, dice.
1: Exacto,
0: que uno no se olvida.
1: Sí.
0: Pero ojo que las dos primeras veces te puedes llevar un porrazo, si hace 20 años que no agarras una chiva,
1: claro,
0: ¿no?
1: La manualidad se va perdiendo, y hay mucha cosa de enfermería que tiene que ver con las habilidades manuales y con actualizaciones también. Yo he trabajado, estuve en la gestión de la facultad durante 9 años, estoy ahora en el ministerio, estuve en la gestión de una jefatura de Pereira Rosell, en el CASMU también trabajé. O sea, hace años que estoy en contacto, sí, pero no haciendo como la atención directa. Por tanto, sí, hoy si tuviera que sacar sangre, yo no te recomendaría que te saques conmigo.
0: No, está bien.
1: Hay gente que lo está haciendo mucho mejor.
0: Pero para, cuando te sacan sangre a vos o te toman la presión o... etcétera, ¿no?
1: Soy una paciente.
0: Eso, pero... Y estás mirando y me dice, ¡ay, esta tronca! ¡Ah, mirá qué buena mano! ¡Ay, cómo me hizo doler!
1: Cuando yo soy paciente. Ahí me entrego a que me atiendan y...
0: Porque yo me imagino ser enfermera y sacarte la... A lo mejor me pongo un poco nerviosa o nervioso.
1: No, tengo confianza en la gente que me...
0: Yo, el que va a tomar, dice, ¡ay, sí, le estoy sacando a la directora!
1: Capaz que sí. Bueno, además me conocen bastante, ¿no? en estos días me ha pasado que he ido a varios actos y varias cuestiones que se han hecho. Ese calendario ya va por la mitad del...
0: Claro. Bueno, a propósito, repasamos algunas cosas que quedan por vivir. ¿Te parece?
1: Sí,
0: también. Por ejemplo, el 20 de mayo, mira, hablando de instancias, como es, de fechas históricas, ¿no? 20 de mayo, el día de la marcha, ¿no es cierto? Sí. En ACE va a ocurrir una actividad, avanzar en cuidados de enfermería, una prioridad para mejorar la calidad de la atención. ¿Esto qué es, un conversatorio?
1: Va a haber como una mesa redonda y luego van a presentar trabajos que han estado haciendo en talleres y van a presentar el producto de esos talleres. Y bueno, está muy interesante lo que está haciendo ACE para fortalecer el rol de la enfermería, sobre todo en el primer nivel de atención.
0: Esta serie de actividades, que son unas cuantas, arrancaron con el comienzo del mes, ¿no?
1: Sí.
0: Y se van a extender hasta el día 29 de mayo. ¿Para quiénes son?
1: Cada institución, todos los años cada institución organiza sus propias actividades. Este año lo único que hicimos fue tratar de ordenarlas porque había interés de que todos pudiéramos participar de otras actividades. Antes pasaba que el 12 de mayo, siendo en mi época de decana, arrancaba a las 8 de la mañana, terminaba a las 6 de la tarde, destruida, había pasado por 5 o 6 lugares. Entonces lo que hicimos, dijimos, bueno, en Uruguay podemos celebrar.
0: Usemos el mes, digamos.
1: Usemos el mes. Nosotros tenemos una Comisión Nacional Asesora de Enfermería que nos reúne a todos, a casi todas los ámbitos, importantes en el desarrollo de la enfermería, que tienen que ver con los ámbitos asistenciales públicos y privados, lo que tiene que ver con la formación académica pública y privada también, y los gremios. Entonces, en ese ámbito hicimos el acuerdo de armar ese calendario, dando oportunidad, incluso yo la última semana de mayo me voy al interior. Voy a estar en San José, en Canelones, en Salto y... Bueno, voy a hacer una actividad por Zoom en Colonia y en Rocha.
0: Ahora como directora supongo que no usas túnica ya, ¿no?
1: No.
0: ¿Túnica se dice? ¿Está bien dicho así?
1: Sí, no uso.
0: Ajá, bien. Mira lo que te pregunta Del Sol, en la computadora en la que escribe el nombre es Del Sol. Me parece que debe ser colega, porque dice... Bueno, colega tuya. Buenos días. Para la licenciada Mercedes Pérez, dos preguntas. ¿Por qué se considera trabajo insalubre el de las maestras y el nuestro no? ¿Y para cuándo el 4 y 2? Gracias.
1: Bien,
0: bueno. Traduzca.
1: Ahí puedo explicarlo. Hace muchos años que la enfermería y un colectivo importante de enfermería viene pidiendo que se defina como trabajo insalubre la enfermería. Esto viene desde antes de la pandemia y con la pandemia se enfatizó más en esa solicitud. Eso no lo definimos, no lo defino yo hay un ámbito que es parlamentario que define cuáles son las profesiones que se pueden declarar insalubres. En realidad se hizo una solicitud ahí. Y esa comisión que está conformada por integrantes del Parlamento y personas que tienen conocimiento en el tema de la salud ocupacional, hicieron un informe que plantearon que la enfermería, que hay que mejorar las condiciones de trabajo de la enfermería, que la enfermería en sí no es insalubre, eso es lo que dice el informe, no es lo que digo yo.
0: Entendido.
1: Es que la enfermería en sí no es insalubre, sino las condiciones de trabajo y que se debe trabajar en eso. Y nosotros recibimos, cuando yo empecé en diciembre en este cargo, en enero recibí ese expediente que venía con el informe de la comisión, de esa comisión parlamentaria, y lo que hice fue ver cómo podemos trabajar, y vamos a empezar a trabajar ahora en el mes de junio con un grupo de trabajo que está muy muy interesante, compuesto de forma muy interesante, con gremios, con expertos en el tema, para ver cómo podemos mejorar las condiciones de trabajo en la enfermería. Ya el Parlamento nos dijo, mediante sus asesores, que no es una profesión insalubre, que lo que hay que mejorar son las condiciones de las condiciones laborales.
0: Uh-huh.
1: Ese es uno de los puntos. Y el otro es el tema del 4 y 2, que eso significa trabajar 4 días y tener 2 días libres.
0: 4-2. Trabajo 4, 2 libres, y así
1: sucesivamente.
0: Que van, digamos, rotando.
1: Rotando. Eso es una solicitud muy muy justa de parte de los del grupo este, que creo que es el mismo, por lo que yo tengo entendido. Y la idea es, se ha hecho bastante como se ha analizado mucho ahora en este grupo de trabajo.
0: ¿Y hoy día cómo es?
1: Es 4-1. Ajá. En algunos lugares. Y después hay arreglos en cada una de las instituciones. Hay instituciones que han definido otros arreglos de días libres, pero en el laudo y en el gremio en general se ha defendido el 4-1, que antes era 5-1.
0: O sea que se ha mejorado,
1: un
0: ¿no?
1: poquito, uh-huh. pero no lo suficiente. Lo que sí hemos identificado es que la gente necesita tener 2 días libres de corrido, porque, bueno, lo que yo decía, somos casi el 90% mujeres. Se necesita para el cuidado de los niños, para distintos momentos de la vida. Nosotros también queremos que los auxiliares y los licenciados sigan estudiando, porque esta no es una carrera que uno tiene un título.
0: Esto 4+1 aplica para licenciados
1: para
0: y auxiliares.
1: Todos, para todos, excepto cuando hay arreglos institucionales. No, no. Claro. Pero por laudo es eso.
0: Pero, o sea, para decirlo claro y que lo entienda cualquiera, no tienen fin de semana libre.
1: Nunca.
0: O sea, porque de pronto a ver si voy bien, directora. Uh-huh. En el mes de pronto tienen más días libres que
1: sí.
0: un ciudadano o ciudadana de otro trabajo.
1: Sí.
0: Pero no los tienen juntos.
1: No los tienen juntos.
0: Y además no coinciden en general con los de la familia,
1: ahí
0: ¿no?
1: Ahí está. Nosotros, una de las propuestas que estamos preparando para presentar es que tengan 2 días libres, manteniendo las 36 horas semanales, que es lo que se podría hacer como primer paso para seguir avanzando en mejorar las condiciones de trabajo. Pensamos que es bastante factible eso, y en realidad estamos trabajando en eso y creemos que es totalmente atendible eso, porque la enfermería, no solo en nuestro país, pero ahora hace pocos días salió un estudio de la Facultad de Psicología que muestra que las enfermeras en nuestro país duermen alrededor de 4 y 5 horas por día, porque entre traslados y tareas familiares y tareas de cuidado y toda la historia,
0: suelen tener 1 o 2 trabajos.
1: 2. Muchísimos tienen 2. Entonces eso hace que la gente prácticamente esté con el sueño muy, muy, y trabajamos de noche también, ¿no? De noche, saliendo a las 12 de la noche, teniendo como los riesgos que estamos teniendo todos en este país de andar a las 12 de la noche en la calle. Y de pronto eso es lo que yo creo que hay que revisar, y es parte de lo que desde la dirección de la unidad estamos trabajando para hacer propuestas al grupo de trabajo este que se va a conformar.
0: Ajá, pero en ese contexto tendrá que ser propuestas e instancias de trabajo que más o menos a la corta o a la larga comprometan por lo pronto a los gobernantes, en este caso al actual gobierno, para que, si esto requiere además de modificaciones legales, lleven adelante iniciativas en el Parlamento para que
1: sí.
0: puedan cambiar esas realidades.
1: Y también recursos, porque recursos...
0: Bueno, y que todo eso tiene que ser acompañado con recursos,
1: siempre,
0: claro.
1: Todo lo que se pueda hacer. Yo recuerdo que en las primeras conversaciones que estuvimos con la ministra, al momento que ella me citó para hacer esta propuesta de la unidad, yo lo que estuvimos viendo es que de todas formas hay que mejorar los salarios, de todas formas hay que mejorar otras cosas que no son solamente estas que acabamos de decir, pero estas que acabamos de decir especialmente las hemos estado analizando y tenemos algunas ideas de cosas para
0: pero
1: hacer.
0: ¿Pero se puede decir que de alguna manera la ministra es conceptualmente afín a este tipo de
1: bueno,
0: cambios?
1: La ministra ha demostrado desde que asumió y desde antes de asumir, porque nosotros tuvimos un grupo que se armó de enfermeros que se llamaba Enfermería 2030, que estuvimos trabajando con muchos colegas, muchísimos colegas, en los cuales en esas instancias tuvimos intercambio con todos los candidatos a la presidencia del país. Nos recibieron todos menos uno, y en realidad
0: de cara a la última elección, digamos.
1: Sí, en la última elección.
0: ¿Y quién no te recibió? Es obvio que
1: no,
0: pero si fue algo público, supongo que se puede decir, no es un secreto, ¿no?
1: No nos contestó, pero bueno.
0: ¿Quién?
1: Bordaberry no nos contestó.
0: Ajá. Pero Bordaberry no fue candidato a la presidencia.
1: Bueno, el Partido Colorado,
0: ajá,
1: me atreveré.
0: El candidato fue Ojeda.
1: Ojeda. Bueno, ahí tuvimos algunos intercambios y en realidad quedó eso, no lo tuvimos.
0: No se llevó a cabo la reunión.
1: No se digamos. Llevó a cabo. Pongamos que no hubo tiempo, que fue sobre la fiesta, no importa. Lo que sí es que todos los demás tuvieron instancias con nosotros, incluso con las comisiones de salud que tenían en los propios partidos. Y bueno, la cuestión fue que desde ese momento Cristina Lustenberg estableció el compromiso de que ella iba a apoyar a enfermería, considerando, y lo ha dicho en varios de los discursos que ha hecho en varios lugares, de que la enfermería es el pilar para poder mejorar la calidad del cuidado y de la asistencia en el país. Uh-huh. Y que en este momento, con todas las condiciones que tenemos que hacer propuestas para lograr eso. Entonces, siempre la realidad es que yo asumí con ese compromiso, con que íbamos a tener apoyo para poder hacer modificaciones. Llevamos apenas 6 meses, pero en estos 6 meses ya hemos tenido varias cosas que se están procesando para poder avanzar en lo que tiene que ver con mejorar las condiciones de la enfermería, que se considera que realmente es un sector postergado del ámbito sanitario.
0: Sin sacar un gramo de todo lo que decís o relativizarlo, a ver, ya que estábamos jugando con esa idea, supongamos que otra vez yo, en carácter de hermano menor tuyo, te digo, para vos te recibiste en el
1: 81,
0: y enseguida empezaste a trabajar.
1: Antes, yo empecé a trabajar desde que estaba en tercero de la carrera.
0: ¿Qué, en una mutualista, en un hospital?
1: En una mutualista, que como auxiliar de enfermería, con el título intermedio este que yo mencionaba.
0: Bien, o sea que tenés decenas de años trabajando en distintas perspectivas.
1: 45 me sacaron la cuenta el otro día en la FUS.
0: Y yo le pregunto a la licenciada en enfermería, a la ex decana, a la directora actual, pero vamos, a la enfermera, ¿no?, que sigue viviendo en vos. Porque, ¿no? Sí. Mercedes, y en 40 años... ¿no mejoró la profesión de ustedes, el reconocimiento de ustedes, las condiciones de ustedes?
1: Bueno, yo creo que ha mejorado tanto que por eso estoy aquí.
0: Claro.
1: Porque la invisibilidad de la profesión era como la invisibilidad de toda la tarea femenina. Y eso tiene mucho que ver con las características. Nosotros vivimos en un país que el eslogan o la frase es "a mi hijo el doctor" ha pesado siempre, y el tener un título universitario, los títulos universitarios son todos iguales, lo único que cambia es el color de la cintita, pero el prestigio social que tienen las carreras no es el mismo. Y nosotros por muchos años fuimos muy, incluso lo asumíamos así, éramos la ayudante del equipo médico. Y eso se ha despegado en este momento, y esto ha pasado en el mundo, no solo aquí. Y nosotros trabajamos mucho mirando lo que pasa en otros lados, porque no para copiar, sino para tomar ideas y para de alguna forma ver dónde podemos poner el horizonte, que no siempre es donde nosotros lo estamos viendo. Entonces, bueno, para nosotros ha cambiado mucho. Yo llegué a trabajar 8 horas en la misma mutualista que trabajé 29 años. Trabajé 8 horas, trabajé con 5 y 1, trabajé con 6 horas y 5 y 1,
0: ¿Y ahora?
1: Y ahora están con 4 y 1, con 6 horas. Eso es una gran mejora y fue un logro de los gremios. O sea que ahí tenemos un avance. Pero también las enfermeras han avanzado en lo que tiene que ver con el ocupar diferentes lugares. Y hoy tenemos enfermeras que son directoras de hospitales. Tenemos enfermeras que son directoras regionales de ACE, por ejemplo. Tenemos directores departamentales de salud, que son enfermeros, que son colegas. Tenemos como en realidad en este momento la enfermería está en todos los ámbitos, no digo que en el mismo lugar, pero si uno mira a nivel del país, hay enfermeros ocupando cargos que antes era insoñable. Yo no lo hubiera soñado nunca. En el año 81, cuando me recibí y fui a trabajar en una maternidad, no hubiera soñado nunca con que hoy hubiera enfermeros que estuvieran dirigiendo hospitales, dirigiendo regiones de ACE, por ejemplo, o direcciones de departamentales de salud.
0: Entonces, directora, solo para poner las cosas en su lugar, aún admitiendo que, ¿cómo le pasa a la civilización humana? Que siempre hay nuevos reclamos que hacer, porque uno tiene el derecho y la obligación de considerar que debe vivir mejor como ser humano. Exacto. ¿No es cierto? Entonces, o sea, sin decir ni por asomo, porque además no gozo de tanta información como para asegurarlo, que los reclamos, las reivindicaciones, los objetivos que se persiguen como enfermeros y enfermeras en Uruguay sean injustos, en absoluto, estoy diciendo eso, más bien lo entiendo que es natural siempre ir por reivindicar más y mejor las condiciones de trabajo. Hacer esto sin señalar, advertir y compartir con el público que los avances han sido gigantes en pocas decenas de años, ponele, por decirlo así, sería equivocado. Es decir, queda todo esto, pero mira todo lo que hemos obtenido,
1: sí,
0: ¿no?
1: Sí, incluso en la formación de los licenciados, por ejemplo, nosotros éramos una escuela dependiente del Ministerio de Salud Pública cuando yo estudié. Lo único que hacía la Facultad de Medicina era darnos el título. Luego fuimos dependientes de la Facultad de Medicina. Luego fuimos un instituto directamente dependiente de la Universidad de la República. Y ahora somos una facultad. Y eso no es menor tampoco, porque eso ha permitido el desarrollo autónomo de la profesión, investigando, los docentes son docentes enfermeros, tienen... Nosotros siempre trabajamos en equipo y con otros, con otras profesiones. Pero de todas formas, seguimos como avanzando y aportando a esos equipos, ya no en el lugar de cumpliendo indicaciones. Estamos como en una etapa muy diferente, estamos promoviendo la consulta de enfermería, por ejemplo, desde el Ministerio va a salir una propuesta de consulta de enfermería que para nosotros es casi que un sueño que no creímos verlo.
0: ¿Consulta de enfermería? Ayúdame a entender, ¿de qué estamos hablando?
1: La consulta de enfermería es una herramienta para tener más cercanía con los usuarios y poder resolver problemas que a veces son muy factibles de resolver para el funcionamiento y para el tránsito del usuario por el sistema y resolver algunas cosas como que nosotros tenemos capacidad para hacerlo.
0: Que no requieran ponerle de un médico.
1: Eso, claro, decís. Exacto. Entonces, es una consulta complementaria. No estamos pensando en sustituir a ninguna profesión, sino en complementar y en dar al sistema elementos para de alguna forma modificar la fragmentación que hay, que cuando tú te vas de alta de un hospital quedas, bueno, ¿y ahora qué hago? Ahí la idea es tratar de que haya alguien de enfermería que pueda tener un vínculo contigo. Hay experiencias muy lindas aquí en Uruguay de seguimiento y de acompañamiento a personas con cáncer, con problemas de salud mental. Yo estos días he escuchado cosas maravillosas que hacen mis colegas, que la verdad, y gente muy joven, y que además tengo me arrogo el orgullo de que fueron alumnas también en muchas oportunidades. Entonces, y han hecho cosas que, bueno, aprendieron a hacerlas y no había espacio para hacerlos, y ahora lo están haciendo. Entonces me parece que hay un... Y el ministerio lo está viendo así. Está viendo como que hay un espacio en el cual podemos trabajar complementando y brindando todo lo que sabemos. Mundialmente se ha demostrado que la enfermería está siempre ocupando cargos que son inferiores a la capacitación que tiene. Y eso tiene que ver también con una cuestión de feminismo y, bueno, de lo que tiene que ver con que es una profesión muy feminizada.
0: Pero también hay varones, ¿no es cierto?
1: Hay cada vez más, por suerte, porque eso también equilibra muchas cosas.
0: ¿En qué profesión hay más mujeres en proporción? ¿En magisterio o en enfermería?
1: No sé magisterio, pero deben ser parejos. Me parece que deben ser parejos. En realidad, en las profesiones del área de la salud, las parteras son las que son 100% mujeres. Nutrición está teniendo un aumento de varones en la carrera de nutrición. Está muy en boga el tema de la nutrición para el deporte, por ejemplo. Entonces se han desarrollado otras áreas. Y enfermería ha ido creciendo también el número, pero en los equipos de salud seguimos siendo el 87% de los integrantes de los equipos de salud.
0: Estábamos repasando y ya en el final vamos a hacer entonces las actividades que quedan pendientes. El 20 de mayo, ya dijimos... en ACE, organizado, mejor dicho, convocado por ACE, avanzar en cuidados de enfermería, una prioridad para mejorar la calidad de la atención. Esto ocurrirá el miércoles a las 10 de la mañana en el Salón de Actos del edificio central de ACE, o sea,
1: allí enfrente al... Bueno, nos quedamos en el edificio Libertad.
0: Ah, ahí está, perfecto. El Ministerio de Salud, Mesa Departamental de Enfermería, esto es en Rocha. El 22 de mayo a las 2 de la tarde, se va a confirmar específicamente el lugar, pero es en Rocha, ¿no?
1: Es en Rocha.
0: Bien, ¿y vas a estar ahí, por ejemplo?
1: Voy a estar por Zoom esta vez porque no me dieron las fuerzas para recorrer todo lo que había que hacer y después sigue en el interior también toda la semana.
0: Sí, en Canelones, el 26, en la unidad de enfermería, en el Centro Cultural Carlitos, ¿está bien lo que dije?
1: Sí.
0: De Las Piedras, después en San José, en la Dirección Departamental de Salud de San José, esto es el 27 a las 2 de la tarde, el 29 de mayo en la Mesa Departamental de Enfermería de Salto, ¿verdad? Esto en el aula magna
1: de la universidad.
0: Y en Salto también el mismo día a las 11 de la mañana en el aula magna de Regional Norte, bueno, en el mismo lugar, ¿no es cierto?
1: El mismo lugar.
0: Mientras que se cierran las actividades ese mismo día en la unidad de enfermería a las 12 del mediodía, también allí, ¿de acuerdo?
1: Sí.
0: O sea que termina la actividad en Salto.
1: En Salto, en realidad queríamos que... Salto quería que fuera en Salto, que empezáramos, pero fue difícil porque ese día la ministra viajaba y quería estar en el acto.
0: Bueno, será Salto el cierre.
1: Cierre. Y lo interesante de esa semana es que se generan mesas departamentales de enfermería que en trabajo con las direcciones departamentales se van a convocar grupos de enfermeros que van a trabajar para asesorar a los directores departamentales, y eso surgió de los propios colegas en el interior, así que eso tiene el mérito de que no es una cosa impuesta, sino que está surgiendo espontáneamente. Y bueno, ya tenemos también Maldonado y Florida que se pusieron en la fila, pero no dio para el mes de mayo, así que va a ser en junio.
0: Bueno, directora Mercedes, gracias por tu tiempo, gracias por tu... Bueno, además, venir hoy, ¿no? Hasta acá, día feriado, en fin. Y seguramente la seguimos más temprano que tarde, ¿te parece?
1: Perfecto.
0: Mucho más teniendo en cuenta, puede ser por Zoom también, ¿no? Pero que ni el Ministerio es... tu oficina está en el Ministerio de Salud.
1: Sí, sí.
0: Ni siquiera está tan lejos.
1: No.
0: Y tu casa menos aún.
1: Menos,
0: ¿verdad?
1: Aún.
0: Así que estás sin excusa, como pareciendo.
1: Tal cual.
0: A menos que estés en el aula magna de Salto.
1: Exacto, ahí ya me fui lejos.
0: O paseando de la mano con algún novio en el Prado de Florida, ¿verdad?
1: Bueno, por ahora no.
0: No están los planes.
1: No. Eso no está en el calendario, por lo menos.
0: Bueno. Bueno, muchas gracias otra vez, Mercedes,
1: por
0: el tiempo.
1: Gracias.
0: No, nos vamos a la pausa y al regreso nos vamos a Las Piedras, simbólicamente, porque en realidad con Marcia Collazo vamos a estar conversando a 215 años de la Batalla de Las Piedras.
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2: Ahora, con mucha alegría, ya que estamos por Canelones, nos vamos de ahí a Las Piedras. Simbólicamente, pues, estamos recibiendo hoy, justamente, 18 de mayo, 215 años después, a Marcia Collazo. Buen día y bienvenida, querida profe.
3: Buenos días, ¿cómo están todos?
2: Bien, bien. Yo decía más temprano que probablemente, porque siempre las historias épicas incluyen batallas, hay ahí como un regocijo a la hora de hacer memoria. Ya algún día con más tiempo podríamos preguntarnos ¿por qué? ¿Verdad? Pero lo cierto es que esta batalla de Las Piedras tiene ese tono épico que nosotros de chiquilines supimos escuchar a través de nuestras maestras, con además las consagradas frases, curada a los heridos, clemencia para los vencidos. Entonces se disputó, se ganó, incluso se fue amable y piadoso con los vencidos, casi como el combo entero, ¿no?
3: Bueno, ahí tenés justamente una especie de elaboración de la leyenda, ¿no? No porque haya algo inventado, pero sí, evidentemente hay interpretaciones. Las interpretaciones comenzaron desde el primer momento, desde que Artigas suscribe el parte de guerra dirigido a la Junta de Mayo de Buenos Aires, porque no olvidemos que todavía durante esta primera batalla, no fue una gran batalla, por suerte no fue una gran batalla,
2: claro,
3: pero fue la primera, sí, el primer combate que tuvimos importante, porque al fin de cuentas el único ejército que pudo reunir la gente esta, no, las autoridades españolas atrincheradas en las murallas de Montevideo, el único ejército que malamente pudo reunir fue este, ¿no? Del capitán de fragata, por otra parte, ¿no? Porque era un marino, Posadas. Y, bueno, ese ejército estaba integrado especialmente por marinos bajados de los barcos y por presos presidiarios de la ciudadela, que por lo general... Bueno, en la ciudadela funcionaba una prisión desde siempre, desde que se levantó esa construcción, y era muy común que a los presos se les hiciera realizar determinadas tareas, ¿no? Trabajos o lo que fuere, y por supuesto tenían que ir a integrar, ¿no?, los frentes de batalla cuando era necesario. Vos te imaginarás, ¿no?, con qué ánimo podían ir los presos a combatir por sus propios carceleros, y por eso es que en mitad de la batalla se empezaron a pasar a las fuerzas revolucionarias, eso también ocurrió. Iban de muy mala gana, no querían saber de nada, los marinos tampoco querían saber de nada, no era su pelea, no era su causa, y eso también tiene mucho que ver en las historias de los pueblos. ¿Por qué tú estás peleando? ¿Y en nombre de qué? ¿Y qué te llevó ahí? Bueno, ahí hay unas diferencias enormes, porque más o menos las fuerzas eran las mismas, de 1.000 a 1.200 hombres, pero las razones, las motivaciones tenían un abismo de diferencia, y bueno, y eso se notó. Otra cosa va a ser después, porque es verdad que hasta el mayor patriotismo puede sucumbir. Ahí pasó eso, ¿no?, en las Termópilas, cuando los espartanos sucumbieron ante los ejércitos de los persas. Claro, no son tampoco dioses, son seres humanos. Pero en este caso se triunfó. La moral quedó alta, pero de inmediato empezaron los problemas con las autoridades de Buenos Aires. Porque, claro, acá no había dos bandos. Es decir, no había un bando homogéneo que dijera que todos los criollos, todos que nos queremos liberar, estamos acá de este lado y allá enfrente están todos los españoles y los españolistas. No, eso no existía. Lo que había era unas cuantas diferencias entre los criollos que se querían liberar, y había unos cuantos intereses encontrados, Y eso se evidenció desde el primer momento, porque una vez que triunfa, que triunfan las fuerzas patriotas, Artigas dice, bueno, vamos a ponerle sitio a Montevideo, porque ese era el gran objetivo. Otra cosa te puedo contar anecdóticamente, que a esa altura había tres grandes columnas de ejército, ¿no? Que habían todas convergido en las piedras, pero fue una cosa más o menos accidental, fue porque el grueso del ejército de Posadas se fue para las piedras, entonces allá fueron ellos también. Y querían ponerle sitio a Montevideo, y ahí empiezan las diferencias que por desgracia para nosotros van a ser fatales entre las autoridades de Buenos Aires y José Artigas. Porque claro, Artigas no era, como lo he dicho varias veces ya, no era un subordinado más, como podía ser el caso Rondó. Rondó, militar formado, militar de escuela, que también fue blandengue, era un subordinado fiel, era un militar, listo. Cumplía órdenes. Pero Artigas no. Artigas, además de ser un militar, y por supuesto que cumplió órdenes en un primer momento, Artigas era mucho más. Artigas era un revolucionario importante. Por algo fue el centro y el núcleo de tantos odios, ¿no? Tanto de quienes fueron sus adversarios políticos porque tenían intereses encontrados con él y con sus reformas, o directamente quienes lo traicionaron, que también hubo quienes lo traicionaron, ¿eh? Pero si yo ya te digo, te tengo que hacer una composición de lugar, te diría, bueno, Las Piedras fue un triunfo moral tanto para los orientales que empiezan a hacer sus primeras armas como para los bonaerenses, que están muy preocupados porque tienen que combatir en varios frentes a la vez, porque claro, lo que había sido el antiguo virreinato en un territorio demasiado grande, ¿no?
2: Claro.
3: Y sin embargo, fíjate que decidieron esas autoridades de Buenos Aires llegar a un armisticio con Elío. Elío, que era el gobernador y luego virrey, que se trinchera entre los muros de Montevideo. Y eso fue visto por los orientales como una traición. Ahí, yo creo que, mirá, te voy a decir más. No es que la autonomía de la banda oriental, o la autonomía de los patriotas, o la autonomía de la revolución artiguista haya empezado ahí. Yo creo que empezó mucho antes, y que empezó ya con la vieja rivalidad de puertos entre Montevideo y Buenos Aires, y tomó una nueva forma, y cobró una nueva, un nuevo significado cuando Buenos Aires metió la cuchara. Como diciendo, no, claro, ustedes no pueden hacer un armisticio con los españoles, no tienen el poder, no tienen la legitimidad para hacerlo. Solo nosotros los patriotas, los que estamos acá aguantando frente a las murallas de Montevideo, podemos decidir. Y eso yo creo que fue el primer enfrentamiento.
2: ¿Y por eso tiene la dimensión histórica que tiene?
3: Las Piedras, sí. Sí, porque Las Piedras es reivindicada como un triunfo moral hoy uruguayo, ¿verdad? No, no sé qué pensarán los argentinos sobre la batalla de Las Piedras, creo que ni la conocerán la mayor parte de la gente. Es un mojón de nuestra identidad, diríamos, autónoma, libertaria.
2: Ajá. Y en la peripecia artiguista propiamente dicha, ¿qué dirías? ¿En qué se terminó transformando a propósito de todo lo que Artigas de ahí en más empezó a significar para el pueblo oriental?
3: Bueno, yo creo que justamente después de Las Piedras, Artigas se revela como un caudillo con una ideología y un proyecto propio. De repente hasta Las Piedras no se había revelado tanto en ese sentido, pero a partir de de que los porteños realizan el armisticio con Elío, sí, porque fíjate que ahí es donde se producen las dos asambleas orientales, la de la panadería de Vidal y la de la Quinta de la Paraguaya. y Artigas es nombrado jefe de los orientales. O sea que creo yo que a partir de ese momento la revolución oriental tomó un significado y un rumbo propios.
2: Es decir, un antes y un después en la propia peripecia artiguista, podríamos llamar.
3: Sí, en cierto modo sí, pero yo diría que recién ahí cobró forma la revolución, ¿verdad? Es cierto, la proclama de Mercedes fue el disparador, ¿no? Cuando Artigas llamó a la lucha y dijo, y tiemblen esos tiranos de haber excitado vuestro enojo, ¿no? Sin tener en cuenta que los americanos del sur estamos dispuestos a ofrendar nuestras vidas antes que vivir en afrentoso cautiverio, ¿no? Eso dijo la proclama de Mercedes. Pero creo que la verdad de la milanesa recién empieza a mostrarse cuando, después de la batalla de las piedras, los porteños firman el armisticio con los españoles. Ahí es donde los orientales se ponen de punta y Artigas con ellos.
2: Claro, porque que hubo un desconocimiento, por decir lo mínimo.
3: Y sí, bueno, Buenos Aires alegó sus razones, ¿eh? Buenos Aires dijo, lo que pasa es que Artigas no es un jefe militar autónomo y representante de nada. Artigas está a nuestras órdenes. Y bueno, y ahí viene la pregunta del millón. ¿Era Artigas un militar más que estaba bajo las órdenes de Buenos Aires o no lo era? Y si no lo era, ¿por qué no lo era? Y porque Artigas había empezado ya a concebir un proyecto político de magnitud que era muy diferente y que iba a cuajar 4 años después en la Liga Federal de los Pueblos Libres.
2: Por lo que entiendo, la Batalla de las Piedras entonces también fue importante para, en el proceso revolucionario general del continente, pero fundamentalmente de esta zona, de estas latitudes, también sirvió como para orejear en el mazo quién estaba en cada lugar y qué rol estaba dispuesto a cumplir, ¿no?
3: Sí. Yo creo que Artigas, quién sabe desde cuándo Artigas venía concibiendo, un proyecto propio, un proyecto muy, muy, muy influido, te diría, por la revolución de los Estados Unidos, de las colonias inglesas de América del Norte. Yo me atrevería a decir que Artigas venía relojeando ese proceso desde hacía muchos años, ese proceso federal. Y lo venía discutiendo con otras personas de su confianza. Y cuando vio que la Junta de Buenos Aires derivaba en una política centralista muy asfixiante para las provincias, ahí empezó el enfrentamiento. Y en todo caso, la Batalla de las Piedras, viste como se dice hoy en día, lo empoderó.
2: Eso.
3: Un poco, ¿tá? A él y a los orientales.
2: Y nosotros hoy, ya en el cierre por hoy, ¿qué síntesis deberíamos hacer de la Batalla de las Piedras?
3: Bueno, ya te digo, si lo mirás como batalla propiamente, fue bastante menor, pero para los orientales lo fue todo. Fue una batalla con mayúscula, porque le abrió el camino, le despejó el horizonte a la revolución y demostró, eso creo que es lo más rescatable, demostró que los patriotas sí podían abrirse paso, sí podían marcar terreno frente a los españoles.
2: Bien. ¿Es posta entonces que Artigas dijo lo que dijo a propósito de esos gestos piadosos y respetuosos aún para con los vencidos?
3: En algunos sentidos no hay una prueba documental fehaciente, pero en general toda la actuación de Artigas ha sido consecuente con una visión mucho más humanitaria, ¿no? De lo que era en su momento, Lo que corría era el degüello y lo que siguió corriendo era el degüello. Y siguió corriendo por mucho tiempo más. Artigas no era... No sé por qué Artigas no seguía esas prácticas, pero que estaban instaladísimas, estaban. Y de alguna forma fue la excepción, la actitud de Artigas.
2: Entiendo. O sea que una cosa parece conectarse con la otra, por lo menos, por decir lo mínimo.
3: Sí, claro. Artigas tenía una formación militar e integral como ser humano que...
2: Bien.
3: Que te diría que era un lujo para su época, a pesar de haber sido vituperado por Sarmiento, por Mitre y por tantos otros como un caudillo bárbaro, semisalvaje, bandolero. A pesar de eso, sabemos que en el fondo esos epítetos estaban dictados por la rabia que les daba que Artigas no se sometiera.
2: Bueno,
3: Artigas tenía altos valores morales.
2: Te abrazo, Marcia querida, te agradezco mucho particularmente que hoy nos hayas concedido este precioso tiempo, aún tratándose de un feriado, ¿sí?
3: Bueno, muchas gracias a ustedes. Buen feriado.
2: Gracias, Marcia querida, que nos ayudó a poner la mañana en camino a 215 años de la Batalla de las Piedras.
4: Ya volvemos con la mañana en camino.
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4: Seguimos con la mañana en camino.

0: también lo tenemos a Emiliano, que estará en Canelones este viernes y este sábado.
1: Sí, señor. Teatro Politeama, 20 horas.
0: Estamos pensando el final. Vamos a preguntarnos cómo está el tiempo.
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0: Bueno, muchachada, tal como habíamos anunciado, arrancamos el programa con 7 grados y 14 es la máxima pronosticada, duplica ese número. Estamos ahí en un plano un poco intermedio, 12 grados y medio, 12.4 es la temperatura a esta hora, informa Inumet, que agrega que el viento sopla desde el noroeste a 9, la presión 1026, la humedad 74%, la visibilidad 15 kilómetros. Seguirá así la jornada con el cielo claro o algo nuboso, muy, muy brillante el día mientras el sol nos acompañe. La máxima, como dijimos, llegará a 14 grados. Mañana la máxima también llega a 14. Lo mejor es que la mínima, que hoy estuvo en un grado,
1: sí, va
0: a estar en 9 grados. Es decir, no va a estar tan fría la jornada en la suma. ¿De acuerdo?
1: Claro. Sí, sí.
0: Mínima de 9 para mañana, máxima, igual que hoy, de 14, con el cielo claro y algo nuboso a nuboso, sin lluvias pronosticadas hoy, sin lluvias pronosticadas mañana. Quizás caiga algo de lluvia el miércoles.
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0: Bueno, hoy excepcionalmente nos tenemos que ir un poquito más temprano para que las 12 en punto, como marca la norma, escucharemos todos el himno nacional en el marco del 18 de mayo, al que aludíamos recién, con Marcia Collazo. Pero antes, bueno, no terminó la... De hecho, mañana hablaremos con Rómulo Martínez, sí, Cherlo. La primera fecha del intermedio no terminó aún.
1: No, porque falta el partido que van a jugar hoy Deportivo Maldonado y Danubio, 18:30 horas en el Domingo Burgueño. El dato, bueno... Parece raro, pero ganaron los grandes, compartieron victorias este fin de semana, cosa que no pasaba hace bastante. Un campeonato particular esta apertura,
0: ajá,
1: donde los grandes no coincidieron en victorias en los fines de semana. Después, Central Español, otra destacada victoria que lo mantiene ahí en la anual dentro de los 5 mejores. La victoria también de Juventud de Las Piedras, que viene

0: va a ser a las 19 horas, comparten todos horario en Copa Sudamericana. ¿Qué va a pasar en Copa Libertadores? El miércoles Nacional va a recibir a Universitario de Perú en el Parque Central, 19 horas. Sí. Y el jueves, 21:30, Peñarol, el campeón del siglo, reciben en gran partido a Corinthians para tratar de seguir con vida en su grupo.
1: O sea que tenemos 4 equipos uruguayos, 2 en Sudamericana, sí, y 2 en Libertadores, en que esta semana cada uno de ellos tendrá sus partidos.
0: Exactamente, y en Copa Libertadores los dos todavía pujando para seguir en lucha. Lo que me pareció raro es que Nacional y Boston River compartan día, horario y ciudad de partido. Va a ser el miércoles aquí en Montevideo, en el caso de Nacional, el Parque Central, en el caso de Boston River, en el Estadio Centenario.
1: ¿A la misma hora?
0: Exactamente, 19 horas. Y además está sabido que también el miércoles 20 de mayo está también una movilización enorme.
1: La marcha del silencio.
0: Exacto, entonces digo, como que va a haber movida.
1: Mucha cosa, ¿no?
0: Compartiendo horario y a poca distancia.
1: ¿Y el jueves juegan los otros dos equipos?
0: Exactamente, Juventud 19 horas visitando en Venezuela a Puerto Cabello y Peñarol 21:30 frente a Corinthians.
1: Hablando de fútbol, dice Sicumba, que viva Lamine Yamal y su solidaridad con Palestina. Ojalá se den muchos gestos en este sentido durante el Mundial. El mensaje llega a través del chat en nuestro canal YouTube La Mañana en Camino. A todas y a todos les pedimos que marquen hoy, Batalla de las Piedras, 18 de mayo, feriado. Más que nunca, el dedito para arriba, ¿verdad? Y si hubiese alguien que todavía no lo ha hecho, suscríbase a nuestro canal YouTube La Mañana en Camino, pues queríamos llegar a 8.100 suscripciones, llegamos. Ahora estamos en 8.118, hoy 18 de mayo, pero queremos llegar a 8.200, ¿eh?
0: Tal cual, así que nos faltan 82, así que a descontar minuto a minuto.
1: Bien, bárbaro. A propósito, entonces tenemos... ¿No tenés a mano la fecha próxima de la apertura?
0: No, todavía la mesa no la ha fijado, pero sí, lo vamos a dar cuenta seguramente en las próximas horas. Ya, bien. Porque como todavía bien. Queda el partido pendiente de Deportivo Maldonado de Danubio hoy, queda pendiente eso.
1: Nos vamos y nos vamos hasta mañana. Ahora, escuchando el himno nacional.
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0: Muy buenas mediodías, ¿cómo están ustedes? Bienvenidos aquí a Noticias 5 en este día justamente que se celebra la Batalla de las Piedras, entre otros asuntos.
1: Bueno, varias actividades con motivo de esta fecha. Vamos a estar ampliándoles en un ratito nada más. Hacemos un breve repaso por el estado del tiempo. Primero, buen comienzo de semana para todos. ¿Cómo les va? Vamos a ordenarnos un poco. Bueno, 12 grados la temperatura es lo que indica Inumet. Cielo despejado, bien claro aquí en el sur. La máxima prevista para esta zona del país, 14 grados.
0: Perfecto. Hoy va a estar agradable. Las mínimas de mañana es la que tienen que tener cuidado porque a Inumet nos está dando 0 grados prácticamente en todo el país. Un gradito en el oeste, el resto todo 0 grados para la madrugada. Nos vamos rápidamente a ver las 5 claves.
1: Vamos.
0: Batalla de las Piedras. Al celebrarse los 215 años del primer triunfo de las fuerzas artiguistas y el Día del Ejército, el presidente participó de los actos en el comando de la Fuerza de Tierra, para luego trasladarse a Las Piedras, donde se desarrollarán los actos centrales.
2: Ébola. La Organización Mundial de la Salud decretó estado de emergencia por un nuevo brote de esta enfermedad en la República Democrática de Congo.

0: El Ejército Nacional informó que los efectivos desplegados en dicho país adoptan las medidas sanitarias correspondientes y aclaró que la base uruguaya está a más de 500 kilómetros de donde se produjo el brote.
1: Tragedia en Los Cerrillos. Luego de la violencia vivida este sábado en esa localidad canaria, donde un policía asesinó a su expareja y al actual compañero de esta, para luego suicidarse, la directora del Instituto Nacional de las Mujeres pidió no minimizar los episodios de violencia de género.
0: Alternativa. Ante el cierre del estrecho de Hormuz al tráfico normal de petróleo, el gobierno japonés busca obtener una alternativa de suministro de crudo en Brasil, que el año pasado volvió a batir su récord de producción de hidrocarburos.
1: Liga de básquetbol. Esta noche, en el partido entre Nacional y Aguada, comienzan las semifinales del torneo. Mañana será el momento de Peñarol y Defensor.
0: Aniversario de la Batalla de las Piedras, Día del Ejército, en el comando Joaquín de León. Buen mediodía, Joaquín.
2: ¿Qué tal, Verónica? Buen mediodía para todos ustedes. Actividad que contó con la presencia del presidente de la República, Yamandú Orsi, y también de la ministra de Defensa y distintas autoridades del Poder Ejecutivo. Una actividad que finalizó hace un ratito nada más. El presidente de la República se encuentra camino a la ciudad de Canelones, donde justamente, al departamento de Canelones, donde justamente van a continuar los festejos por un nuevo aniversario de la Batalla de las Piedras. El comandante en jefe del Ejército Nacional, Mario Estebanassi, señaló la necesidad de resaltar los trabajos que lleva adelante el Ejército cuando se lo solicita el Poder Ejecutivo, y también en su discurso, el último discurso que estaba brindando Mario Estebanassi, señaló que muchas personas del espectro social hacen alusión al Ejército de forma negativa, con cierta suspicacia, señalaba en el discurso el comandante jefe del Ejército Nacional, Mario Estebanassi.
3: Seguimos escuchando algunas manifestaciones críticas a la institución y sus integrantes. Estamos convencidos que muchas de ellas se realizan desde el desconocimiento, pero da la impresión que otras buscan estigmatizar al soldado, desmerecer sus tareas, y por lo tanto tiene otros objetivos. En otras ocasiones, desde diversos ámbitos y sin la consulta o el análisis adecuado, se propone la intervención del Ejército Nacional en temas ajenos a nuestras competencias o habilidades, generando importantes expectativas de una rápida solución a situaciones que quizás ni tengamos la capacidad de dar. A pesar de esto y de otras circunstancias, como es la difícil situación económica de nuestros efectivos, queda claro que nuestra institución es una plataforma estratégica que permite prever y, si es necesario, enfrentar situaciones negativas o adversas, así como estimular su disuasión o ayudar a su solución. Por eso, en cualquier caso, si podemos ayudar, siempre lo hacemos, y los ciudadanos de este país lo tienen bien claro. Hoy existen varios temas de altísima preocupación para este comandante, muchos de ellos vinculados al bienestar y desarrollo de los integrantes del Ejército Nacional, otros relacionados al desarrollo nacional y protección civil, y otros vinculados a nuestro personal retirado. Todo esto es planteado en los ámbitos que corresponden, como debe ser en un país democrático y republicano, pero en ningún caso son temas olvidados. Simplemente este no es el lugar ni el momento para expresarlo.
2: Aquí en el Comando del Ejército Nacional la actividad ya finalizó. Tanto el presidente de la República como la ministra de Defensa se encuentran en camino a la ciudad de Las Piedras, donde justamente los actos centrales se van a estar desarrollando en la tarde de hoy. Bueno, se cuenta entonces con la presencia de ambas autoridades del Poder Ejecutivo.
4: Pero bueno. Bueno, muy bien. Muchísimas gracias, Joaquín. Vamos a tener más información en la noche, en la edición nocturna, con todo lo que se dijo allí en este acto. Ahora nos vamos con Alejandro Rodríguez, que nos trae otro de los temas del día.
5: Sí, Rafael, porque hablamos de lo que tiene que ver con el episodio en Los Cerrillos, con un homicidio, femicidio y posterior suicidio. Obviamente es tiempo de análisis, de ver qué fue lo que pasó, qué se pudo haber hecho previamente. Y hablamos con la directora de Inmujeres, el Instituto Nacional de las Mujeres, que depende justamente del Ministerio de Desarrollo Social. Lo que pide es no minimizar lo que es la violencia, que dijo es estructural, de hombres hacia mujeres, y destacó lo que es la capacidad de respuesta del Estado, y señaló, se debe trabajar para mejorar las capacidades que tiene el Estado para enfrentar este tipo de situaciones.
6: Ese victimario sentía que ella era de su posesión y que por tanto su futuro debía estar en función de lo que él quería, y llegó a este extremo. Esto es lo que muchas veces se minimiza. Se intenta decir que da lo mismo la violencia en general, y esto es una violencia específica hacia las mujeres, producto de una desigualdad estructural desde donde hay que trabajar en muchos ámbitos. Obviamente la educación en esto tiene que formar parte de la construcción de una sociedad más igualitaria, y tenemos que seguir reforzando aquellos mecanismos que, como el Instituto Nacional de las Mujeres, tenemos para ayudar a disminuir estas situaciones.
5: Inmujeres tuvo un incremento de recursos en la ley de presupuesto, pero se entiende que de cara a la ley de rendición de cuentas se requiere un refuerzo mayor para mejorar la atención a las víctimas.
6: El 0800-4141 o asterisco 4141 es un lugar, un teléfono gratuito, nacional, todos los días del año, donde se puede recibir una orientación. Si es de la persona, de la mujer que está sufriendo violencia, mejor, pero si no, de su entorno puede recibir una orientación hacia cómo dirigirse y qué comportamiento tener, en función de que nosotros tenemos 35 servicios de atención a mujeres víctimas de violencia de pareja o expareja.
5: Pide que ninguna mujer naturalice situaciones de violencia. La mujer asesinada, Florencia Rodríguez, era concejal del Frente Amplio en Los Cerrillos, integraba el Movimiento de Participación Popular, era docente además de secundaria, de biología, por ejemplo, en el Liceo número 2 de Las Piedras. Hubo un pronunciamiento en las últimas horas de la fuerza política, también de la Federación Nacional de Profesores de Enseñanza Secundaria y además del sindicato policial, porque recordemos, el homicida que después se quitó la vida era un hombre de 26 años, funcionario en efectivo policial. El Frente Amplio expresa su más profundo dolor y consternación ante el femicidio de Florencia Rodríguez, concejala Frente Amplista, docente y militante comprometida con la comunidad, señala un comunicado de la Fuerza Política de Gobierno. En el texto, el Frente Amplio sostuvo que el femicidio no es un hecho aislado y lo definió como la expresión más brutal de la violencia estructural que sigue arrebatando vidas de mujeres. El Sindicato de Profesores de Secundaria reaccionó. El dirigente Emiliano Mandás manifestó.
7: Una tragedia que estamos viviendo a nivel de todo el país, y bueno, realmente nos impactó mucho. Estábamos trabajando otros temas y bueno, se nos informó esta situación y realmente es devastador.
8: ¿Ella desempeñaba tareas en Canelones?
7: Sí, desempeñaba tareas en Canelones, en la filial de FENAPE de Los Cerrillos también. Una compañera muy joven, afiliada, profesora de biología, y realmente estamos muy, muy conmovidos, y es una situación trágica que afecta a toda nuestra sociedad en este marco de violencia que estamos viviendo, y especialmente la violencia de género, que realmente quedamos devastados y ahora estábamos tratando de establecer los primeros contactos.
5: El homicida era funcionario policial de 26 años. El CIPOLNA, sindicato policial, también se manifestó sobre lo ocurrido.
9: Hacemos como un llamado a la reflexión y a la interpelación de nosotros mismos como sociedad. ¿En qué estamos fallando? ¿Se llega tarde? ¿Qué puede hacer el Estado? Porque obviamente el tomar conciencia de este tema y empezar a implementar medidas urgentes, reales, no que proyectos que puedan llevar mucho tiempo, sino que obviamente se necesitan acciones urgentes. El tema de salud mental no es algo que venimos reclamando de ayer, hace muchos años. Tampoco acá es la idea tirar responsabilidades. Hoy obviamente tiene la responsabilidad el gobierno que está de turno, pero el tema de salud mental es una falencia que venimos de hace muchísimos años.
0: La fiscal de corte, Mónica Ferrero, manifestó preocupación por los homicidios y por el impacto del narcotráfico en la población. Ante estas declaraciones que fueron manifestadas en el Parlamento, el secretario de la Presidencia, Alejandro Sánchez, aseguró que los datos muestran mejoras en materia de seguridad, al tiempo que reivindica lo actuado en este periodo de gobierno en el combate al narcotráfico y también al lavado de activos.
10: En el contexto de discusión de la reforma del Código del Proceso Penal, Mónica Ferrero dijo que las dinámicas actuales arrastran daños colaterales que afectan a ciudadanos ajenos a las redes delictivas, cobrándose vidas de personas ajenas al narcotráfico. Además, advirtió ante el Senado que fijar plazos cortos en la reforma procesal penal podría derivar en impunidad para el crimen organizado. La fiscal de corte manifestó preocupación por la cantidad de homicidios en el país. Frente a estas declaraciones de Ferrero, el secretario de Presidencia destacó mejoras en el combate al narcotráfico y respaldó a la titular del Ministerio Público.
11: Uno no se puede pelear con los datos. Vos podés tener la opinión subjetiva que quieras tener, pero los datos son objetivos. Y los datos lo que demuestran es que bajaron los homicidios y que en este periodo, el año pasado, incautamos la mayor cantidad de droga desde el año 2019. Fueron 9 toneladas. Pero no solo eso, sino que además fuimos contra las propiedades y contra la logística del narcotráfico y hemos incautado o decomisado más de 250 millones de dólares. Con lo cual, uno puede decir, el narcotráfico existe en el Uruguay, el narcotráfico está presente, genera mucha violencia, pero hoy muchos de los nombres más conocidos de las bandas de narcotráfico están presas. Entonces, quiere decir que se está haciendo las cosas. Entonces, bien, ¿es suficiente? No. Esto quiero insistir con esta idea. Nosotros no estamos conformes. Ahora, lo cierto es que pelearse con los números me parece que es el peor camino. Entonces, más allá de las opiniones, yo respeto muchísimo a Mónica Ferrero, quien conoce y trabaja en el tema, y además, ella sabe muy bien que tiene todo el respaldo del gobierno para la persecución del crimen, que es lo que estamos haciendo, y por eso incautamos 9 toneladas de cocaína en el Uruguay, que es una cifra de las más grandes desde el año 2019. Así que en ese sentido, y además logramos colocar en el Parlamento de la República una ley que yo creo que es muy importante, que tiene que ver con volver a tener una actitud mucho más fuerte sobre el lavado de activos, que es el componente central por el cual las bandas de narcotráfico luego tienen que lavar el dinero que hicieron con el narcotráfico. Evidentemente en el Uruguay hay lavado de activos. Y esos lavados de activos se persiguen. Hemos construido a lo largo de la historia la SENACLAF y se ha perseguido el sistema de lavado de activos. Lo único que sucedió es que en el periodo pasado se cambiaron las leyes que se referían al lavado de activos. Aumentaron las transacciones en efectivo a un número muy importante y además una serie de políticas que tienen que ver con las transacciones que se realizan en el país, las quitaron de tener una mirada mucho más prolija sobre el asunto. Y eso conllevó a que en los últimos 5 años no se haya procesado a nadie por lavado de activos. Cosa que eso ha cambiado ahora porque hemos cambiado la legislación.
4: El secretariado ejecutivo del Frente Amplio se reunirá esta semana para analizar los pasos a seguir tras conocerse el traslado de fiscalías que analizaban casos de irregularidades en la anterior administración. Si bien el senador del Frente Amplio, Eduardo Brenta, no adelantó qué medidas se anunciarán, aseguró que esta situación, por lo pronto, es llamativa.
12: Nos preocuparon particularmente los cambios que se produjeron en algunas fiscalías que estaban investigando estos hechos, precisamente Cardama, la destrucción de documentos en el piso 11 y demás. Esperamos encontrar, no hemos encontrado una explicación a esto aún. Vamos a evaluar la próxima semana la bancada del Frente Amplio, el propio secretario ejecutivo del Frente Amplio, los pasos a dar en este sentido, pero nos preocupa realmente.
13: ¿Qué medidas se pueden llegar a tomar? ¿Qué pasos se pueden llegar a tomar en este sentido?
12: No, eso hay que evaluarlo mirando el conjunto de elementos y esperando una explicación que justifique el hecho de que tengamos hace 3 años una causa como de la gravedad que implica la destrucción de documentos públicos denunciados por parte de miembros de la propia coalición de gobierno en su momento y que no ha avanzado absolutamente nada.
0: Bueno, la oposición busca restarle trascendencia al traslado del fiscal Alejandro Machado de la sede de delitos económicos. Señalan que los movimientos en fiscalía son habituales y que además Machado concursó para asumir el puesto de la nueva fiscalía destinada a cibercrimen.
14: Y creo que tenemos que ser muy cuidadosos a la hora de pronunciarnos y a la hora de intervenir haciendo comentarios que pueden rozar la independencia de los fiscales y la separación de poderes. Que la fiscalía no integra el Poder Judicial, pero integra sí el sistema de justicia. Y los fiscales tienen que actuar con toda serenidad y tienen que actuar en el entendido de que el sistema político no interfiere en su actuación. Así que en ese sentido, yo creo que no hay que sacar ningún tipo de inferencia. El fiscal Machado, que ha sido trasladado, lo fue además porque él mismo solicitó, según trascendió, nos vinimos a enterar ahora, que aspiraba a la Fiscalía de Cibercrimen, para la cual concursó. Repito, eso me parece que refuerza la interpretación de que estamos frente a un movimiento absolutamente natural y habitual, como ocurren habitualmente precisamente en la Fiscalía General de la Nación.
4: Muy bien, como les decíamos, otro de los actos que se van a realizar en el día de hoy es en Las Piedras. Por allí está Emilio Rodríguez para darnos un adelanto. ¿Cómo te va?
15: ¿Qué tal, compañeros? Sí, nos encontramos en Las Piedras, más precisamente ahora dentro de lo que es el Centro Cultural, o a metros del Centro Cultural, aquí en el museo, donde van a comenzar las actividades en cuanto a lo que tiene que ver con la presencia del presidente de la República, Yamandú Orsi, donde en este museo, que va a estar entregando en donación una escultura en cuanto a lo que tiene que ver con un gaucho con guitarra. Eso es la primera actividad que tiene el presidente en este acto de conmemoración del 215 aniversario de la Batalla de Las Piedras y el 115 aniversario de las fiestas mayas, que se conmemora conjuntamente con la Batalla de Las Piedras. Luego de este acto, donde también se va a descubrir una placa, donde se va a estar recorriendo lo que es el museo, se va a estar trasladando el propio presidente junto a las autoridades hasta el obelisco. Allí a las 13:45 se espera que comience el acto protocolar, donde van a estar también haciendo uso de la palabra autoridades nacionales y departamentales, para luego terminar con lo que va a ser el desfile cívico-militar tradicional, desfile que recorre toda la avenida para poder estar ya finalizando con un nuevo aniversario entonces de la Batalla de Las Piedras, que, como decíamos, comienza aquí en el Centro Cultural Museo Pareja, Miguel Ángel Pareja, y que va a tener la presencia del presidente de la República, otras autoridades, recibido también el propio presidente por lo que es el intendente departamental de Canelones, Francisco Legnani, el propio ministro de Educación y Cultura, Maía, y también la propia presidenta de lo que es este museo, la propia directora del museo, que también va a estar haciendo algunos obsequios para el propio presidente. El clima es espectacular, está todo dado para que sea una gran fiesta nuevamente aquí en Las Piedras, conmemorando el 215 aniversario de esta Batalla de Las Piedras aquí en la propia ciudad.
4: Muy bien, muchísimas gracias, Emilio. Muy amable. El intendente de Montevideo, Mario Vergara, manifestó preocupación por los niveles de desaprobación del gobierno nacional en las últimas encuestas de opinión pública.
16: Como Frente Amplista, ni que hablar que hay preocupación. Hay preocupación porque hay una manifestación de descontento con respecto al gobierno, también con respecto a la Intendencia de Montevideo. O sea, en la última encuesta también hay una proporción importante de Frente Amplista, algo que es inusual, que históricamente no ocurría, que más allá de que los Frente Amplistas pudieran siempre ser críticos y reclamar a la hora de manifestar aprobación sobre un gobierno Frente Amplista, ya sea a nivel nacional como a nivel departamental, casi que ni lo dudaban. Sin embargo, hoy hay proporciones importantes de Frente Amplistas que manifiestan descontentos a través de la desaprobación en una encuesta. Obviamente, eso todos tenemos que tomarlo con mucha atención, con mucho cuidado, y ver cómo profundizamos el diálogo con toda la ciudadanía, pero en particular con las y los Frente Amplistas, porque, bueno, es parte de la esencia del trabajo político, ¿no?
0: Nos quedamos con algunas problemáticas de la capital porque desde el Partido Nacional están solicitando al Ministerio de Transporte un plazo de 45 días para que organizaciones y también instituciones presenten propuestas y planteos sobre movilidad en el área metropolitana.
17: Le estamos solicitando al Ministerio de Transporte que dé un plazo de 45 días para recibir propuestas y planteos sobre la movilidad en la zona metropolitana. Hay muchas organizaciones e instituciones que tienen aportes para hacer, no solo en lo que tiene que ver con la movilidad en sí, sino en la parte social, sino en la parte patrimonial, sino en realidad que sea no solamente la movilidad, sino cuáles son los foros de atracción en diferentes puntos que tienen que ver en la apuesta de la movilidad. Vos tenés que apostar lo que a la gente le sirve en ese sentido. Entonces, estamos planteando que sean 45 días para poder hacer propuestas y para que las organizaciones e instituciones que están interesadas puedan plantear ideas ante el Ministerio de Transporte y ante las intendencias correspondientes.
13: ¿Está muy convencido con el plan de movilidad de la intendencia?
17: Más que convencido, yo no están convencidos ellos. Estuvieron enredados una cantidad de tiempo, que túnel sí, que túnel no, descoordinado entre un gobierno departamental y un gobierno nacional, que son de un mismo partido político.
4: La Organización Mundial de la Salud decretó estado de emergencia por un nuevo brote de ébola en la República Democrática del Congo, con foco en la ciudad de Bunia y un caso confirmado en la ciudad de Goma. Ante este hecho, el Ejército Nacional, a través de un comunicado, informó que los efectivos militares desplegados en dicho país se encuentran tomando todas las medidas sanitarias correspondientes para evitar contagios y que la base siempre presente en Goma está a más de 500 kilómetros del foco principal, que es en Bunia. Hay dos observadores militares uruguayos desplegados en localidades de Fataki, esto es a 70 kilómetros, y Bunia fuera del área de la misión. Asimismo, el personal sanitario que integra el contingente nacional está formado en prevención y detección de enfermedades tropicales, contando con el monitoreo permanente del Servicio Sanitario del Ejército y del Comando General del Ejército.
0: Y bueno, como tú lo decías, Rafael, la Organización Mundial de la Salud ha declarado el brote de ébola en la República Democrática del Congo como una emergencia de salud pública de importancia internacional. Ya hay casos importados en Uganda, pero, y además, la velocidad de contagio de esta enfermedad es muy alta.
1: El Organismo Internacional de la Salud recalcó que el brote de la provincia oriental de Ituri, donde se han registrado alrededor de 246 casos sospechosos y 80 muertes, aún no cumple con los criterios para que sea considerado una pandemia, pero advirtió que podría convertirse en un brote mucho mayor, con gran riesgo de propagación local y regional. La agencia sanitaria indicó que el brote actual es causado por el virus Bundibugyo, para el cual no existen medicamentos ni vacunas aprobados. Los primeros síntomas incluyen fiebre, dolor muscular, fatiga, dolor de cabeza y dolor de garganta, seguidos de vómitos, diarrea, erupciones cutáneas y hemorragias. La Organización Mundial de la Salud informó que hay 8 casos confirmados en el laboratorio, además de otros casos sospechosos y muertes en 3 zonas de salud. El organismo también señaló que el virus ya se ha extendido fuera de la República Democrática del Congo, con 2 casos confirmados en la vecina Uganda. La OMS señaló que la situación de seguridad y la crisis humanitaria en la República del Congo, combinadas con la alta movilidad de la población, la ubicación urbana del foco del brote y el gran número de centros de salud informales en la región, aumentan el riesgo de propagación.
4: Vamos a otros asuntos. Los trabajadores tercerizados del Ministerio de Desarrollo Social, agrupados en SUTIGA, siguen denunciando que hay atrasos en los pagos de salarios.
18: Al día de hoy, que llevamos más de 15 días del mes de abril, de mayo, lo que nos sigue sucediendo es que tenemos 6 organizaciones que deben las liquidaciones de los proyectos que culminaron el 25 de abril. Y en el caso de los atrasos salariales, también quedan 4 organizaciones que al día de hoy presentan atrasos en los pagos de los salarios correspondientes a abril y correspondientes a otros meses.
5: ¿Qué les han dicho desde el MIDES? ¿Dónde está el inconveniente?
18: Bien, desde el MIDES nos han explicado siempre que se trata de una cuestión que es estructural, que viene de ya de varias administraciones, y cómo MIDES gestiona este tipo de tercerización se vincula a las rendiciones de cuentas. Cuando una rendición de cuentas presenta lo que serían observaciones en la auditoría, esa rendición regresa a la organización y eso es lo que hace en que se demore la acreditación de las partidas en las que se incluyen los salarios. Ante esto, desde SUTIGA claramente nuestra postura es destercerizar esta forma, ¿no? Desprivatizar la política pública y que los salarios no dependan de que una organización rinda bien o mal las cuentas.
1: La dirigente sindical dijo que el trabajo ha aumentado con la declaración de alerta roja por parte del gobierno.
18: Tenemos más gente en los refugios, tenemos sobrecupos, y la atención siempre se ve obstruida por esta cuestión de que tenemos compañeras y compañeros que van a trabajar, que van a trabajar pasando hambre, que van a trabajar sin saber si van a poder pagar el alquiler, la luz y el agua, y esto repercute directamente en la calidad en la que ejercemos el servicio, en la que ponemos el cuerpo para que esta política pública tenga éxito. Es una cuestión de dignidad, estamos solicitando que se nos pague el salario en tiempo y forma. No se puede garantizar el éxito de estas políticas públicas si no se paga el salario de las personas que ejercen estos servicios.
0: El Comité Ejecutivo de la Federación de Enseñanza Secundaria, de la Federación Nacional de Profesores de Enseñanza Secundaria, va a plegarse al paro del PIT-CNT en reclamo, además, y ante la posibilidad de una rendición de cuentas con gasto cero.
7: Creemos que hay una situación financiera bastante compleja en la ANEP. Por tirar un dato nomás, secundaria maneja para mantenimiento de centros educativos desde hace 10 años los mismos 43 millones de pesos, lo que daría, si lo dividimos entre todos los centros educativos, 13.000 pesos por mes para todos los centros educativos. Entonces, ¿qué reflexión merece esto? Primero, esa plata está congelada en su poder de compra desde hace más de 10 años, y a este momento, en el tema mantenimiento, que es las condiciones de aprendizaje y las condiciones de trabajo de los estudiantes, ese dinero ya no está. Entonces, lo que no podemos tener es una rendición de cuentas gasto cero. Creo que en algunas áreas, el área social y el área de trabajo de la educación en general y otras áreas sensibles como salud, vivienda, todo lo que sea el área social, no se puede seguir postergando el gasto. Creo que ahí vuelve a cobrar fuerza la propuesta del 1%, al 1% más rico. Nos parece que hay que hacer un esfuerzo como país, es algo estratégico. No dejamos de reconocer, por ejemplo, que ya tenemos alguna información de que el tema de los comedores ha mejorado el rendimiento académico y la permanencia de los estudiantes. El sistema de becas va a ser fundamental, pero no basta. Creo que hay una emergencia que tenemos que asumir todos como sociedad, que es que tenemos un tercio de niñas, niños y adolescentes bajo la línea de la pobreza. Y eso no se puede postergar.
4: Beijing, en China, reconoció la contribución de 8 diplomáticos de la promoción de la cooperación con China. Entre los destacados se encuentra el ex embajador uruguayo Fernando Lugris.
19: El gobierno chino entregó los primeros premios de la historia del país a diplomáticos extranjeros por sus destacadas contribuciones a la profundización de la amistad y la cooperación entre sus naciones y el país asiático. Entre los galardonados se encuentran los embajadores de Pakistán, Kazajistán, Arabia Saudita y Colombia, y los ex embajadores de Camboya, Chad, Rusia y Uruguay. Durante la ceremonia, el ministro de Relaciones Exteriores de China dijo que los embajadores distinguidos son buenos y viejos amigos que poseen un profundo conocimiento del país, pioneros en la comprensión de la nación asiática y, por tanto, referentes en el fomento de los lazos entre el pueblo chino y sus países. En su cuenta de X, el ex embajador uruguayo en China, Fernando Lugris, destacó el evento y señaló que recibió la distinción en nombre de todos quienes hace 40 años han elevado el rango de la relación bilateral a los niveles más altos. Lugris fue el representante de Uruguay en China entre 2015 y 2025. A fines del año pasado retornó a Montevideo y actualmente se desempeña como director de Asuntos Culturales de la Cancillería.
0: Otros temas ahora. Vecinos de la zona de Riachuelo, en Colonia, se movilizan para que los ejemplares de las palmeras canarias de la Ruta 1 sean declarados Patrimonio Natural Nacional y reciban por ello tratamiento contra la plaga del picudo rojo, esto en medio de la preocupación por las obras que se van a desarrollar allí para una doble vía.
20: La emblemática entrada a Colonia del Sacramento por la Ruta 1 se encuentra en el centro de la atención comunitaria. Un grupo de vecinos de Riachuelo ha iniciado una campaña de recolección de firmas para proteger unas 1.500 palmeras canarias centenarias, gravemente amenazadas por el avance de la plaga del picudo rojo. La movilización civil, que coincide con la preocupación por el impacto de las obras de la proyectada doble vía del Ministerio de Transporte, sumó apoyos durante la presentación de la muestra de José Mujica, donde figuras como Lucía Topolansky y el secretario de Presidencia Alejandro Sánchez estamparon su firma. Los vecinos remarcan la viabilidad económica de salvar los ejemplares en lugar de removerlos.
21: Estamos juntando firmas para que se preserven, es decir, se las trate porque hay afectadas y además se las declare patrimonio natural nacional. Hay expedientes ya en el Ministerio de Transporte y Obras Públicas, hay una licitación, pero va todo lento y hay que curarlas. Porque sacar una palmera cuesta alrededor de $1,000, porque hay que cortarla, guincharla, llevarla al vertedero y enterrarla. Hacerle el tratamiento que ha dado resultado, al menos en la jurisdicción acá de la Intendencia de Colonia, cuesta $100. Saque usted la cuenta.
20: A nivel departamental, la Intendencia de Colonia viene aplicando un plan de control biológico liderado por especialistas que ha demostrado una alta efectividad superior al 90% en unos 800 ejemplares recuperados. Pero las palmeras de Ruta 1 están en jurisdicción del Ministerio de Transporte y Obras Públicas. Desde el Gobierno Nacional se reconoce la complejidad biológica del insecto y se apunta a una estrategia combinada que trascienda el ámbito público e involucre activamente a las intendencias y a las propiedades privadas de la zona.
22: Bueno, nosotros estamos trabajando fuertemente desde el Ministerio de Ganadería, Agricultura y Pesca, que se está trabajando incluso en cooperación internacional para buscar soluciones y alternativas a este problema, que es el problema de un invasor. Porque en definitiva el picudo rojo es un invasor que además no tiene enemigos y por tanto tenemos que hacer un esfuerzo muy grande. Y esto implica una política que va más allá incluso del ornamento público, porque el problema de este animal es que anda por ahí volando. Entonces tenemos que trabajar en las palmeras que están en las casas de las personas, que son espacios privados, y también en los espacios públicos. Y tienen que trabajar todo, las intendencias y el gobierno nacional, para tratar de encontrar una solución.
4: Nos vamos a otros asuntos, pero nos quedamos por allá en el litoral oeste porque avanzan las obras para la recuperación del muelle Anglo en Fray Bentos. Se instaló el obrador y en paralelo llegaron dos embarcaciones que prestarán apoyo para la fundición de la plataforma, que servirá luego para el atraque de las embarcaciones menores. El proyecto está financiado por el Ministerio de Transporte y Obras Públicas, insumirá una inversión de $5 millones. Vamos a ver el informe.
23: Comenzando la implantación de la obra, hemos traído contenedores, estamos armando los vestuarios y eso, hemos empezado a traer equipos, y bueno, esta semana estamos medio dedicados a eso, todavía no estamos haciendo obras de construcción propiamente dicha, pero esto siempre es la previa en toda obra, es usual.
4: Bien. ¿Y este tipo de embarcaciones van a servir como soporte para la construcción?
23: Bueno, acá en realidad lo que estamos viendo lo que va a quedar acá en Fray Bentos para esta obra es uno de estos pontones, que es el que tiene la pilotera, que es el que va a hincar los pilotes, que se van a hacer la fundación de las marinas metálicas. La pilotera se hizo en Colonia, en otro lado, pero hemos traído otros pontones auxiliares, que esos se manipularon con grúas porque son equipos pesados. También vamos a traer otros, todos los materiales se van a descargar con grúas, son todos materiales pesados. Va a insumir bastante trabajo, sí, de grúas.
4: ¿Y cómo se va a dar la construcción de la marina en paralelo a este viejo muelle?
23: Bueno, la primera etapa es hacer unas vinculaciones con este muelle de hormigón, que son con unos sunchos metálicos que se vinculan, van a vincular la marina metálica, y después tenemos que hincar pilotes, que son los que le van a dar apoyo a las marinas. O sea que tenemos por un lado los pilotes y por el otro el lado el apoyo en el muelle de hormigón.
2: Es una etapa que se divide en tres fases, ¿no?
23: Sí, toda la obra se divide en tres fases. La primera fase fue lo que ya se hizo en el 2020, que fue la marina, la pasarela de madera, que la hicimos nosotros. Ahora viene la segunda etapa, que es las marinas metálicas, que son más bajas, y después queda para el año que viene lo que es el arreglo del muelle de hormigón.
2: Ingeniero, ¿hay que trabajar con especial cuidado cuando se trata de un sitio patrimonial?
23: Sí, hay que tener cuidado con, hay que ser muy, muy respetuoso de lo existente. Y bueno, sí, sin duda que sí.
2: Bien, se restringe la circulación por lo que vemos durante el periodo de la obra, ¿no?
23: Sí, la idea es, hemos cercado por dos temas, por tema de seguridad frente a accidentes que pueda tener la gente, y también por el tema de los robos. Lamentablemente hoy en día ese es un tema crucial.
4: Bueno, veremos cómo queda ese muelle cuando se termine. También vamos a tener informes más adelante, sí, sin lugar a dudas, con Rojas. Nos vamos a la pausa, 14 grados la temperatura.
19: Llegó Domínguez a la vuelta y el panorama deportivo, ya venimos.

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0: ¿Cómo están? Buen mediodía para todos. Comenzamos este segmento deportivo hablando de la primera fecha del torneo intermedio que vio en acción a los dos grandes, tanto Nacional como Peñarol ganaron. Vamos a repasar lo que ocurrió en el triunfo del equipo aurinegro. Peñarol fue el campeón del siglo el pasado sábado, donde jugará también el próximo jueves frente a Corinthians por la Copa Libertadores, pero necesitaba comenzar con el pie derecho este torneo intermedio que conquistó el año pasado el equipo de Diego Aguirre. Y comenzaba muy bien con ese tiro libre, con ese tiro, mejor dicho, al palo de Gastón Toñi para el segundo intento, apenas a los dos minutos de juego, cuando apareció Jesús Trindade. Allí estaba el 21, se elevaba de cabeza y marcaba el 1-0 para el equipo de Peñarol, que se ponía en ventaja rápidamente. Pero, increíblemente, a los cuatro minutos lo igualó Liverpool por intermedio de Federico Martínez. Sí, cuatro minutos de juego iban y ya teníamos dos goles en el Estadio Campeón del Siglo. Allí estaba el hombre que debutaba, Jorge Fossati, como entrenador del equipo negro-azul. Pero a los 30 minutos hay malas noticias para Peñarol porque Maximiliano Olivera recibió la segunda tarjeta amarilla. Se fue expulsado el capitán y por lo tanto Peñarol quedó con 10 jugadores. Sin embargo, sobre el cierre del primer tiempo aparece el indio Nicolás Fernández por el medio del área. Si bien la defensa de Liverpool logra tapar el primer remate, también un segundo, en el tercero el indio convierte para el triunfo 2-1 de Peñarol, que ahora se enfoca en la Copa Libertadores de América. Y por el lado de Nacional también hubo sonrisas, el tricolor fue a jugar al Charrúa el pasado viernes y le ganó a Montevideo City Torque. Había comenzado cuesta arriba la historia para Nacional en este estreno del torneo intermedio, que le suele resultar favorable al equipo ahora dirigido por Jorge Baba, pero que empezó con complicaciones. Allí estaba la primera acción, llegada de Salomón Rodríguez, intervención de Luis Mejía, y en la segunda nada pudo hacer el panameño, que termina rindiéndose ante la definición de Lechini. El futbolista que usa la camiseta número 18 aparece por el segundo palo tras un buen centro de Agüero, anticipa a Emiliano Ancheta y vean ustedes, en el rebote sale favorecido ante una respuesta floja de Luis Mejía, que sufría un nuevo gol en el arco tricolor. Ahí estaba la respuesta de Nacional. El tricolor salió a jugar el segundo tiempo sin variantes y Camilo Cándido tomó la pelota sobre el vértice del área y ejecutó cruzado para su primer gol desde la vuelta al tricolor en este 2026. Un minuto después llega el segundo tanto tricolor, el tercero de la noche en el Charrúa. Gran jugada de Maximiliano Gómez que le gana la cuereada a Franco Romero, asiste a Maximiliano Silvera y el número 11 se termina besando el escudo para el 2-1 de Nacional. En esta primera fecha del intermedio, Boston River le ganó 4-1 a Cerro, Juventud se impuso 2-0 a Progreso, Central Español venció 2-1 a Defensor y Racing, el campeón, le ganó 1-0 a Cerro Largo. Además empataron 0-0 a Albion y Wanderers y hoy cerrarán la jornada Deportivo Maldonado frente a Danubio 18-30. En el campus. Seguimos hablando de los equipos grandes, pero ahora en el plano del básquetbol, porque hoy inician las semifinales de la Liga Uruguaya. Y ahí estamos viendo parte de lo que sucedió en los cuartos de final, pero hoy empieza lo lindo. Hoy son las semis de esta Liga Uruguaya de básquetbol que va a tener a Nacional enfrentándose con Aguada a partir de las 9 y cuarto de la noche. Y van a repetir tricolores y aguateros en esta serie el próximo viernes en cancha de Aguada, justamente en la etapa de las semifinales, donde jugarán al mejor de 5. Por supuesto que Nacional es local porque tiene ventaja por haber estado mejor ubicado en la fase regular. Y lo mismo ocurrirá mañana con el duelo entre Peñarol y Defensor. El aurinegro va a ser local en el Palacio a partir de las 21:15 de este martes y volverán a jugar el día viernes ante un fusionado que viene de ser el último semifinalista luego de vencer en la serie de cuartos de final a Malvin en Welcome y de esta manera imponerse por 3-1 para pasar a las semifinales. El uruguayo Franco Roncadelli, el mejor tenista de la actualidad de nuestro país, es noticia porque se clasificó a la Quali de Wimbledon, uno de los principales torneos de Grand Slam del circuito profesional. Y Roncadelli vio acción el fin de semana, estuvo participando del Challenger de Córdoba en Argentina, donde llegó a la final luego de haber sido campeón la semana previa en Santos, donde consiguió su primer torneo de esta categoría. Recordemos que desde el 2021 No había tenistas uruguayos ganando un torneo de Challenger, el último había sido Pablo Cuevas, y desde 1996 no había otro jugador que no fuera Pablo Cuevas que consiguiera tamaña hazaña como la que logró Roncadelli la pasada semana en Santos, justamente en Brasil. Esta semana fue muy buena para él, llegó a la final allí en Córdoba, perdió ante el argentino de 22 años Juan Manuel Lacerna en 3 sets, 6-4 el último parcial para el tenista de Argentina, y esto le permitió a Roncadelli meterse directamente en la quali de Wimbledon, la clasificación para intentar avanzar al cuadro principal del torneo más histórico del tenis, que se juega sobre el pasto de la Catedral Inglesa en Londres. Va a ser justamente la cita para Roncadelli dentro de un mes, así que hay buenas noticias para el tenis uruguayo. Y en modo mundial, ayer participaron de un evento amistoso leyendas de la selección uruguaya de la camada de Sudáfrica 2010 frente a la selección de Paraguay. Este encuentro se llevó a cabo en el Landoni y fue victoria guaraní por 2-1.
1: Partido de leyendas aquí en Durazno entre Uruguay y Paraguay. Ya palpitando lo que se viene dentro de pocos días, el Mundial. Y por supuesto, leyendas con muchísima historia.
2: Más de 3.000 personas colmaron el estadio Silvestre Octavio Landoni para ver en acción a las leyendas celestes. Sí, aquellas que protagonizaron triunfos memorables, que ganaron Copas Américas o que nos pusieron en lo más alto del fútbol mundial. Diego Forlán, el Loco Abreu, Diego Lugano, Andrés Scotti, Darío Rodríguez, Palito Pereira. Antes del partido, un merecido homenaje al duranense Antonio Alzamendi. Fotos del equipo con los DT, Gregorio Pérez y Gerardo Peluso, y a jugar. Pelota en movimiento, los celestes mantienen su magia y el olfato de gol también.
3: No, sufriendo, pero bueno, yo justo ayer jugué 90 minutos de fútbol, así que imagínate, venía un poco cansado, pero linda iniciativa, así que muy contento de estar por acá.
4: Muchos niños que te hablan de torneo que no nos vieron, pero que la tecnología hace que parece que yo hubiera estado presente, entonces está bueno ese legado.
5: Siempre jugar y vestir esa camiseta, reencontrarnos con otro compañero, pero además con la gente que nos estaba esperando acá en Durazno, la verdad, muchísimas gracias a todos.
6: ¿Qué jugador le gusta más?
7: Forlán, sí. Vamos a esperar acá.
8: El Loco es el más grande de todos.
6: Bien. Ya veo que tiene una cantidad de firmas.
8: Sí, me firmaron toda la bandera. Muy agradecida.
9: El resultado lo de menos, pero fue lindo el reencuentro con la gente de Durazno. Espectacular, así que contento por el recibimiento de la gente.
2: Y sí, a pesar del resultado, vivimos una gran fiesta del fútbol. Porque esto es

0: Y en el panorama internacional hay varios temas. Uno de ellos es que Japón ve a Brasil como posible fuente de obtención de crudo tras el bloqueo en el estrecho de Hormuz. Actualmente Brasil es uno de los mayores productores de petróleo del mundo y en marzo volvió a batir un récord de producción de hidrocarburos.
1: El ministro de Economía japonés Ryosei Akazawa apuntó este lunes a Brasil como posible fuente de petróleo de crudo ante el bloqueo del estrecho de Hormuz por la guerra de Estados Unidos e Israel contra Irán, que está afectando al suministro del archipiélago. Reducir nuestra dependencia del petróleo crudo de regiones específicas es una cuestión urgente. Japón está prestando mucha atención al potencial de Brasil como país productor de petróleo, dijo Akazawa al inicio de una reunión con el canciller brasilero, Mauro Vieira, que se encuentra de visita en el país desde el domingo. Vieira, en tanto, en declaraciones recogidas por la televisión pública japonesa, hizo un llamamiento a impulsar el comercio entre los dos países. Japón importa alrededor de un 90% de su crudo de Oriente Medio, y el cierre del estrecho de Hormuz ha obligado al país a liberar millones de barriles de sus reservas estratégicas y a subvencionar a las petroleras para reducir los precios del combustible, entre otras medidas. El archipiélago también ha impulsado sus importaciones de fuentes alternativas que no crucen el estrecho de Hormuz como Estados Unidos. Mientras que las autoridades han dicho que tienen el suministro asegurado hasta el año que viene, gracias a este tipo de acuerdos. Brasil, por su parte, es uno de los mayores productores de petróleo del mundo y en marzo volvió a batir un récord de producción de hidrocarburos, con un promedio de 5.5 millones de barriles de petróleo y gas natural equivalente por día. En 2025, el país batió su récord nacional de producción de hidrocarburos al extraer un promedio de 4.89 millones de barriles diarios equivalentes de petróleo y gas natural.
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3: El dólar cotizó 38,95 a la compra, 41,55 a la venta. Dólar y Brou, 39,45 a la compra, 41,05 a la venta. Dólar interbancario billete, 40,297. Peso argentino, 0,02 a la compra, 0,20 a la venta. Real, 7,15 a la compra, 8,85 a la venta. Euro billete, 44,18 la compra, 49,68 la venta. Unidad indexada, 6,5389.
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4: Bueno, Rafa, tenemos ya la máxima prevista por Inumet para esta jornada, 14 grados en el sur, en el área metropolitana. La máxima más alta podría registrarse en el oeste con 16 grados. Cielo claro en casi todo el territorio nacional, un poco más de nubes en el norte y en el oeste.
0: Preciosa la mañana, por lo menos hasta ahora. El rato que estuvimos acá adentro no lo vimos, obviamente. Nos vamos diciéndoles que mañana vamos a tener máximas de 17 en el norte, lo mismo para el oeste. En el sur 14, en el este 16 grados y las mínimas alrededor de 0 grados. Así que a tener en cuenta, porque todo eso va a hacer que en la nochecita de hoy ya comience a sentirse bastante el frío.
4: Bueno, y con esa noticia de las temperaturas bajas llegamos al final, sí, de esta segunda edición de Noticias 5. Gracias por acompañarnos. Quedan con las 5 claves.
0: Te pasen lindo. Chau.
5: Batalla de las Piedras. Al celebrarse los 215 años del primer triunfo de las fuerzas artiguistas y el Día del Ejército, el presidente participó de los actos en el comando de la Fuerza de Tierra, para luego trasladarse a Las Piedras, donde se desarrollarán los actos centrales.
6: Ébola. La Organización Mundial de la Salud decretó estado de emergencia por un nuevo brote de esta enfermedad en la República Democrática de Congo. El Ejército Nacional informó que los efectivos desplegados en dicho país adoptan las medidas sanitarias correspondientes y aclaró que la base uruguaya está a más de 500 kilómetros de donde se produjo el brote.
5: Tragedia en Los Cerrillos. Luego de la violencia vivida este sábado en esa localidad canaria, donde un policía asesinó a su expareja y al actual compañero de esta, Para luego suicidarse, la directora del Instituto Nacional de las Mujeres pidió no minimizar los episodios de violencia de género.
6: Alternativa. Ante el cierre del estrecho de Hormuz al tráfico normal de petróleo, el gobierno japonés busca obtener una alternativa de suministro de crudo en Brasil, que el año pasado volvió a batir su récord de producción de hidrocarburos.
5: Liga de básquetbol. Esta noche, en el partido entre Nacional y Aguada, comienzan las semifinales del torneo. Mañana será el momento de Peñarol y Defensor.

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3: País, les damos la bienvenida a esta edición central de Noticias 5, comenzando la semana. ¿Cómo andas, Laura?
4: Muy bien, comenzamos lunes y 18 de mayo con la conmemoración de la Batalla de las Piedras, acto de fecha patria, con muchas, encabezado por el presidente de la República, pero han dicho de todo y muchas autoridades. Así que ya vamos a compartir con ustedes. Vamos a ver cómo está el tiempo, solamente para no decir que es frío. O sea, para no empezar diciendo bueno, que es frío como todos.
3: Coherente con esta época del año, ahí te, mejor. Divino el atardecer, una jornada que estuvo preciosa también, con muy buena presencia de sol, 11 grados a esta hora aquí en el sur, en el este un poquito menos, 10 grados. En el norte 12,2 y en el oeste hay 11 grados, casi 12, porque son 11 grados con 9 décimas, según indica Inumet a esta hora. Así cierra entonces este primer día de la semana, 74% del índice de humedad. Bueno, lo decía Laura, hoy es el aniversario 215 de la Batalla de las Piedras. El acto oficial estuvo encabezado por el presidente de la República. En su discurso habló de tender puentes, pero también de ir por los más rezagados, por los más necesitados. Enseguida venimos con un resumen de todo lo que se dijo allí.
4: ¿Qué pasará con la estación central de AFE? Habló la ministra de Transporte y Obras Públicas. También se anunció la construcción de un nuevo liceo, de una UTU. Todas esas noticias se dieron en el día de hoy. Vamos a comenzar con las cinco noticias clave.
5: Separación de poderes. Con un discurso en el que resaltó la importancia de defender la separación de poderes, el presidente de la República, Yamandú Orsi, encabezó el acto central por un nuevo aniversario de la Batalla de las Piedras en esa ciudad del departamento de Canelones. Anuncios. El intendente de Canelones anunció la construcción del Liceo número 6 de Las Piedras, que demandará 130 millones de pesos, una inversión de 90 millones en la UTEC y la implementación de un nuevo sistema de transporte que generará 2.500 puestos de trabajo. Los anuncios fueron realizados durante su discurso por los 215 años de la Batalla de las Piedras. Proceso finalizado. La justicia homologó el acuerdo para la recuperación de la estación central por parte del Estado, confirmó la ministra de Transporte y Obras Públicas, Lucía Echeverri. A partir de esto, la cartera avanzará en la evaluación del predio y el edificio para definir su destino. Semifinales. Con el partido entre Nacional y Aguada comenzarán esta noche las semifinales de la Liga Uruguaya de Básquetbol. El partido se disputará desde las 21:15 horas en el Polideportivo del Gran Parque Central. La otra llave semifinal entre Peñarol y Defensor Sporting comenzará mañana en el Palacio Gastón Welfi. Contenido. El presidente de Estados Unidos, Donald Trump, aseguró que ordenó cancelar un ataque militar contra Irán, programado para mañana, luego de que los líderes de Qatar, Arabia Saudita y los Emiratos Árabes Unidos lo llamaran y le pidieran que se contuviera. Trump aseguró que instruyó al ejército estadounidense para que, si no se logra un acuerdo con Irán, esté preparado para avanzar con un asalto completo y a gran escala contra el país persa.
3: Bueno, ya vamos a presentar los móviles que tenemos dispuestos en diferentes puntos del país. Saludamos a Roberto Vasconcellos desde Tacuarembó para que nos dé más información, un adelanto de este caso de una niña de 2 meses que falleció allí. Buenas tardes, Roberto.

0: Buenas tardes, compañeros. El hecho sucedió el pasado día sábado aquí en la ciudad de Tacuarembó, cuando llegó a la emergencia y posteriormente fue traída aquí al CTI del Hospital de Tacuarembó, de lo que es la sección infantil, una bebé de 2 meses que lamentablemente falleció de púrpura fulminante. Vamos a venir para conversar con la médica que trató a esta pequeña.
1: Muchas gracias, Roberto. Enseguida volvemos contigo. Nos vamos ahora a Las Piedras porque en el acto conmemorativo de la batalla que lleva el nombre de esta localidad, o viceversa, está Juliana Perdomo trabajando. Juli, buenas tardes.
2: Sí, Lorena, muy buenas noches para todos. Una noche fría en la ciudad de Las Piedras, pero esto no fue impedimento para que en la tarde de hoy se desarrollara un nuevo aniversario con un acto protocolar encabezado por el presidente Orsi, con un discurso que estuvo marcado por anuncios vinculados a las infancias. Así que en minutos volvemos y les contamos todos los detalles.
1: Muchas gracias, Juli. Volvemos a hacer conexión con Roberto Vasconcellos ante este caso de púrpura fulminante. Volvemos entonces al hospital de Tacuarembó, Roberto.
0: Gracias, compañeros. Estamos aquí con la médica, justamente, que trató este caso, que, bueno, lamentablemente informamos del fallecimiento de esta pequeña de 2 meses. Bueno, contanos un poquito cómo fue esta lamentable, lamentable hecho ocurrido aquí en Tacuarembó.
3: Sí, en primer lugar, como miembro de este equipo de CTI pediátrico del Hospital de Tacuarembó y en nombre de la dirección del hospital, queremos dar nuestro más sentido pésame a la familia de este bebé que hoy enluta todo Tacuarembó, porque todos somos padres. Entonces, en primer lugar, ponernos en lugar de esa madre que perdió a su bebé el día sábado. Y bueno, fue una bebé de 2 meses, una bebé sana, que consultó el día sábado por fiebre alta, 39 grados centígrados y algo de somnolencia, es decir, tenía tendencia al sueño. Consultó a la emergencia pediátrica de nuestro hospital, donde los pediatras realizaron la paraclínica correspondiente en estos casos, y al obtener los resultados de leucopenia y trombocitopenia, rápidamente derivaron acá al CTI con el diagnóstico de sepsis. Y bueno, la bebé lamentablemente tuvo una evolución muy rápida, muy tórpida. Estando acá en el CTI aparecen las lesiones purpúricas en toda la piel y fallece a las 2 horas de ingreso al CTI.
0: ¿Por qué se da esto?
3: La meningococcemia es producida por un germen que se llama Neisseria meningitidis, que parte de la población puede ser portador de esta bacteria, pero puede ser asintomático, simplemente portador. Pero en poblaciones vulnerables, como un bebé de 2 meses o pacientes que tengan alguna patología de base o adolescentes, que es el otro pico epidemiológico de esta enfermedad, pueden generar la enfermedad por meningococo, que es una meningitis a meningococo que se trata y el paciente puede sobrevivir, tiene una alta tasa de sobrevida, pero en otros casos puede derivar en una púrpura fulminante, como en este caso, donde el germen desencadena una coagulación intravascular diseminada, provoca un fallo multiorgánico y el fallecimiento rápidamente del paciente.
0: ¿Pudo haberlo adquirido en cualquier momento, entonces?
3: Sí, pudo haberlo adquirido en cualquier momento de cualquier adulto portador, porque esta bebé no convivía con otros niños, no iba a ningún centro educativo, tenía 2 meses apenas, y de cualquier adulto que por el beso, la tos, el estornudo, que hubiera sido portador del germen, afectó a esta bebé y, bueno, derivó en este trágico desenlace.
0: ¿No estaba vacunada todavía?
3: No, porque recién había cumplido los 2 meses, había cumplido mes el 14 y, bueno, esto fue todo el 16, así que estaba en los días donde ella tendría que acudir a vacunarse.
0: ¿Se hace algún trabajo con la familia, haciendo hacer algún tipo de análisis?
3: Sí, sí. Estos casos son esporádicos, pero son muy graves, pero son esporádicos, así que es un llamado también a la calma, porque no es una alerta epidemiológica. Por supuesto, para esta familia es un hecho muy grave, muy lamentable, pero se hace profilaxis antibiótico a las personas que tuvieron más estrechamente con esta bebé, en este caso sus padres, sus abuelos, y al personal médico que estuvimos en contacto estrecho con la vía aérea de esta niña.
0: Muy bien, muchas gracias.
3: No, a las órdenes.
0: Gracias, compañeros. Bueno, esto es lo que está sucediendo aquí en Tacuarembó, en la congoja, por supuesto, de toda la comunidad ante este hecho trágico.
1: Muchas gracias, Roberto, y muy claras también todas las explicaciones. Nos vamos ahora a Las Piedras. Allí se encuentra trabajando una larga jornada para Juliana Perdomo para traerles a todos ustedes lo sucedido en este acto conmemorativo y todas las autoridades que se hicieron presentes encabezadas por el presidente de la República, Juli.
2: Sí, exacto, Laura. Muy buenas tardes para todos. un nuevo aniversario por la Batalla de las Piedras, el 215, en una jornada que se dividió en tres partes. El acto protocolar a primera hora de la tarde, que contó con la participación del presidente de la República, Yamandú Orsi, autoridades nacionales y también departamentales. Luego, en horas de la tarde, ya más avanzada, se hizo el tradicional desfile. Y ahora está culminando esta jornada con una intervención artística en la plaza frente al obelisco de la ciudad de Las Piedras. Pero repasemos los principales lineamientos del discurso del presidente Orsi. En un discurso de mucha extensión, habló de la defensa de la soberanía, tres pilares fundamentales, donde también hizo mención a la vocación republicana y a la y al desarrollo con inclusión. El presidente también hizo anuncios en materia de infancias para erradicar la pobreza infantil. Señaló que en la próxima rendición de cuentas se verán reflejados aumentos a las transferencias con políticas más focalizadas para atender la problemática de las infancias, y dijo que esto fue fruto del diálogo social que se llevó adelante por varios meses. El presidente también remarcó el rumbo que está tomando el gobierno y defendió las políticas que se vienen aplicando en esta materia. Lo escuchamos.
4: En el marco también del Día Nacional del Ejército, el mandatario colocó una ofrenda floral en el obelisco y observó el desfile militar, policial y de caballería gaucha. En su discurso, Orsi recordó el comienzo del liderazgo de Artigas, que, según dijo, se erigió en el conductor conducido, que siempre tuvo claro que no podía abandonar a su gente, en particular a los más necesitados. En ese sentido, teniendo en cuenta ese legado, el presidente habló de un rumbo claro en base a tres premisas: defensa de la soberanía, vocación republicana y desarrollo con inclusión. Profundizando en cada una de ellas, Orsi habló de la acción del gobierno para asistir a las personas en situación de calle y destacó el rol que ha tenido en ese aspecto el Ejército Nacional. También se refirió a la importancia del respeto de las instituciones y la defensa de la división de poderes.
5: En el mismo sentido, militaremos y lucharemos por mantener la imprescindible separación de poderes que garantiza la solidez republicana, que no debe quedarse en una cuestión formal, sino que tiene que traducirse en una vigilancia permanente de los espacios de poder que residen en cada ámbito, respetando y valorando siempre el ámbito de debate republicano por excelencia, el Parlamento. Y haciendo política, por supuesto, pero cuidando a la vez que los intereses políticos partidarios no interfieran en la saludable independencia de la Administración de Justicia. También por aquello de ser y parecer, y que en la patria de Artigas, Naides es más que Naides.
4: Además, valoró a la instancia conocida como el diálogo social para la generación de políticas públicas y también de reformas a través de la próxima rendición de cuentas, como el aumento de recursos para combatir la pobreza infantil y la posibilidad de la jubilación a los 60 años.
5: Seguiremos caminando hacia el país que queremos, por el camino que nos conduzca a una sociedad más justa, con el mandato que nos llega desde aquella admirable alarma, con la firmeza y convicción sobre nuestro papel en el mundo, con la confianza permanente en el poder del diálogo y con la determinación de que no hay lugar para que los intereses corporativos, sectoriales o individuales estén por encima de los intereses de la nación. Porque, como dijo Artigas ya en 1801, cuando se trata de salvar los intereses públicos, se sacrifican los intereses particulares. Muchas gracias.
2: Bueno, y hubo repercusiones al discurso del presidente de la República. Habló el intendente de Canelones, Francisco Leniani, con Noticias 5. Habló de un discurso con contenido y celebró la presencia del mandatario y su intervención en este acto protocolar. También se refirió a las últimas encuestas que dan un aumento de la desaprobación del presidente Orsi, ubicándolo en un 48% frente a un 27% de aprobación. Dijo que estos guarismos se van a revertir, se mostró confiado que al final del periodo esto cambie y dijo que se van a ver los resultados de todo lo que se anunció al comienzo de esta administración.
6: Fue un discurso con contenido, un discurso prolongado, habló de varios temas que me parece que vale la pena reflexionar sobre ello y bueno, y bienvenido sea, cada vez que quiera hablar tanto un 18 de mayo como un 19 de junio, las puertas están abiertas.
2: ¿Cómo está analizando las últimas encuestas, la desaprobación que sube?
6: Bueno, yo siempre digo que político que diga que no mira las encuestas, miente. Todos las miramos. Siempre es mejor que los números te den bien a que te den mal. Ahora bien, no tengo la menor duda, y lo dije cuando me tocó hacer uso de la palabra hoy en la actividad, de que al pasar raya al final del periodo, estos guarismos se van a revertir, estoy convencido de ello. Los frenteamplistas en realidad somos muy exigentes con nosotros mismos y eso me parece bien, que queremos ver los resultados ya. Si tú viniste en campaña y me dijiste tal cosa, bueno, me lo tenés que resolver ahora. Tiempo al tiempo, a Yamandú yo lo conozco hace mucho tiempo, trabajamos juntos 20 años en Canelones, sé de su capacidad de trabajo, de su contracción al trabajo, de formar equipos y de lograr lo que se propone. Por tanto, la confianza es absoluta a que al pasar raya, al final del periodo, estos números van a ser otros.
2: Bueno, y también hablaron los ministros de Educación y Cultura, José Carlos Mahía, y de Transporte, Lucía Echeverri. Ambos coincidieron en que el discurso del presidente estuvo centrado en los ejes programáticos y los ejes centrales de esta administración. En el caso de Echeverri, recordó el discurso del 2 de marzo y también dijo que este gobierno tiene sensibilidad para menos diagnóstico y más acción en las políticas que necesita la gente.
7: Yo creo que fue un discurso que marca un punto de inflexión, es similar al discurso del 2 de marzo, donde Yamandú Orsi marca el rumbo del gobierno, la dirección, que es un gobierno de diálogo, y me parece que en esta fecha en particular generó una cuestión que para mí es sustantiva, ¿no? Que es lo que viene orientando también la gestión del gobierno, y es acá no pueden haber intereses sectoriales o corporativos que estén por arriba del interés general. Y el interés general es que la gente viva mejor. Y eso es lo que no admite ninguna demora y en eso estamos trabajando. A veces hay miradas específicas en un momento a veces un poco complejo del relacionamiento político, que no están permitiendo dimensionar o que no dimensionan claramente todo lo que se está haciendo.
2: Hay un reclamo de los propios frenteamplistas también, que están pidiendo que el gobierno tome decisiones sí, más rápidas. ¿Qué se le puede decir a ellos?
7: Mira, yo creo que como frenteamplista me parece que no hay que tenerle temor, al contrario, nosotros somos parte del disenso, de la unidad en la diversidad, y eso me parece que es saludable, porque además no somos partidos. Frente Amplio nunca fue un partido vertical, el Frente Amplio siempre tuvo horizontalidad, distintos ámbitos de discusión, de diálogo, de intercambio, y está muy bueno que nuestros militantes nos sigan reclamando que quieren celeridad.
8: Y en otros temas les contamos que más temprano en esta jornada el presidente de la República, en conjunto con otras autoridades nacionales y departamentales, participaron de una actividad que se realizó en el Centro Cultural Museo Pareja, también en Las Piedras, donde el mandatario obsequió un cuadro del artista para que quede en el acervo del museo.
9: El Museo Pareja es el primer museo de arte contemporáneo en Canelones y tiene 58 obras del artista Miguel Ángel Pareja que están en exposición, y ahora se incluye la obra obsequiada por el presidente.
10: Lo cedo como dato porque fue un regalo que recibí. Entonces, naturalmente, salió de una conversación con el director de Cultura de Canelones. Mirá, yo, esto no, me parece que tiene que estar en el museo. Estoy siendo claro en esto porque, por transitiva, este es el mejor lugar donde puede estar esto. Y de paso me viene bien porque, como le decía recién Rodrigo, yo les debía una visita hace mucho tiempo.
9: La directora del museo, Carmen Pareja, agradeció el gesto del presidente para un museo que está en constante crecimiento.
11: Nunca pensamos tener al presidente acá en el Centro Cultural y Museo Miguel Ángel Pareja, y fue un honor cuando él nos dijo que nos quería dar el cuadro en comodato por 15 años. No se acostumbra por lo general a que un presidente haga a un museo un regalo de un cuadro. Bueno, pero de hoy sí, se puede esperar eso.
9: Durante el acto conmemorativo se dio a conocer que desde el año 1900 ningún presidente había realizado un obsequio de esta naturaleza.
1: Volvemos al acto en Las Piedras, en lo que fue su último discurso en un acto por el Día del Ejército. Como comandante en jefe de la fuerza, el general Mario Stevenazzi hizo varios planteos respecto a la situación de los efectivos y atribuyó intencionalidades, algunas críticas que se efectúan a la institución.
12: Seguimos escuchando algunas manifestaciones críticas a la institución y sus integrantes. Estamos convencidos que muchas de ellas se realizan desde el desconocimiento, pero da la impresión que otras buscan estigmatizar al soldado, desmerecer sus tareas y por lo tanto tiene otros objetivos. En otras ocasiones, desde diversos ámbitos y sin la consulta o el análisis adecuado, se propone la intervención del Ejército Nacional en temas ajenos a nuestras competencias o habilidades, generando importantes expectativas de una rápida solución a situaciones que quizás ni tengamos la capacidad de dar. A pesar de esto y de otras circunstancias como es la difícil situación económica de nuestros efectivos, queda claro que nuestra institución es una plataforma estratégica que permite prever y, si es necesario, enfrentar situaciones negativas o adversas, así como estimular su disuasión o ayudar a su solución. Por eso, en cualquier caso, si podemos ayudar, siempre lo hacemos, y los ciudadanos de este país lo tienen bien claro. Hoy existen varios temas de altísima preocupación para este comandante, muchos de ellos vinculados al bienestar y desarrollo de los integrantes del Ejército Nacional, otros relacionados al desarrollo nacional y protección civil, y otros vinculados a nuestro personal retirado. Todo esto es planteado en los ámbitos que corresponden, como debe ser en un país democrático y republicano, pero en ningún caso son temas olvidados. Simplemente, este no es el lugar ni el momento para expresarlo.
1: La ministra de Defensa dijo que no tiene objeciones al discurso realizado por el comandante en jefe del Ejército e incluso dejó ver que comparte su sentir acerca de algunas críticas que recibe la fuerza.
13: El comandante en jefe da un discurso como corresponde, que está dirigido hacia las autoridades, pero que está dirigido también a su interna. Y en ese marco, en un espacio donde hace un raconto de todo lo que el Ejército Nacional hace en este momento, desplegado en misiones de paz, desplegado en el territorio nacional cumpliendo tareas que a veces son tareas que le competen y a veces son las que les exigimos desde el mando civil, bueno, se da un marco de, yo no lo leo como crítica, sino simplemente como observación de qué es lo que sucede. ¿Usted cree que no es así? Bueno, yo creo que en alguna medida es parte de lo que necesariamente tiene que expresar un comandante frente a su tropa. No tengo por qué opinar de eso.
14: ¿Y su opinión con respecto a esto?
13: Mi opinión es que yo soy parte de la ciudadanía, usted también. ¿Y usted escucha críticas a veces? Bueno, yo también las escucho.

0: Camila, ¿cómo andás?
1: Muy buenas, ¿cómo le va?
0: Bien, bueno, hoy no es intermedio ni básquetbol por ahora la historia, aunque hay de todo, porque claro que se viene el Mundial y quedan 24 días y el nombre y la conferencia de Ancelotti fue la más esperada. Se metía Neymar, no se metía a la lista de Brasil, por ahí estaba la expectativa de la jornada, ¿no?
1: Sucedió hace muy poquito tiempo, hace una hora aproximadamente, que terminó de confirmar en esa ceremonia que se hizo en Río de Janeiro con cantantes, con mucha gente allí esperando sobre lo que iba a decir Ancelotti y la posible convocatoria de Neymar. Lo confirmó, Neymar va a estar en este Mundial 2026 y era el que esperaba la gente que pudiera estar en el seleccionado,
0: sí,
1: de Brasil.
0: Todo muy carioca la historia, la gente aplaudiendo y ovacionando cuando
1: gol.
0: Apareció y como un gol el nombre,
1: exacto,
0: de Neymar, míralo.
2: Alisson, Liverpool. Ederson, Fenerbahce. Everton, Gremio. Defensores, Alexandro, Flamengo. Bremer, Juventus. Danilo, Flamengo. Douglas Santos, Zenit. Gabriel Magalhães, Arsenal. Ibáñez, Al Ahly. Leo Pereira, Flamengo. Marquinhos, PSG. Wesley, Roma. Mediocampista, Bruno Guimarães, Newcastle. Casemiro, Manchester United. Danilo, Botafogo. Fabinho, Al Ittihad. Lucas Paquetá, Flamengo. Ahora viene lo bonito. Atacantes. Hendrick, Lyon. Gabriel Martinelli, Arsenal. Igor Thiago, Brentford. Luis Enrique, Zenit. Mateus Cunha, Manchester United. Neymar Junior, Santos.
3: Seguimos. Seguimos.
2: Rafinha, Barcelona. Ryan, Bournemouth. Vinicius Junior, Real Madrid. Obrigado.
0: Bueno, 34 años tiene Neymar, que no juega desde el 2023 con la selección.
1: Exactamente.
0: Y que el último partido que jugó con la selección fue acá en el estadio. Fue
1: también
0: cuando se fracturó, cuando,
1: bueno,
0: se quebró.
1: Exacto.
0: Y a partir de ahí, bueno, primero por lesión, después por cambio de equipo, cambio de club, de país, recién ahora está teniendo cierta continuidad
1: en el
0: Santos, ¿no? Es la,
1: exacto,
0: realidad.
1: Exactamente. 13 son las selecciones que ya han dado los 26 convocados. Estamos a la espera de lo que suceda con Uruguay, que al parecer lo va a dar sobre fin de mes, principio de junio. Esos 26 confirmados, en caso de que quiera llevar,
0: claro,
1: 26, porque no tiene por qué hacerlo. Y tampoco sabemos los cerca de 50 que puede haber llevado o reservado en realidad previo a esa convocatoria. Todavía todo son especulaciones.
0: Cuarto Mundial para Neymar, figura de Brasil, como un gol, como decía Camila, lo gritaron. Vamos a meternos y ahora traemos todo. Y esto es así,
1: damos,
0: es un cambalache.
1: Todo.
0: Porque claro que sí, está cerrando la fecha
1: acá
0: del intermedio,
1: tenemos,
0: del,
1: sí,
0: fútbol del intermedio, que arrancaba con un partido y con una victoria de Nacional el viernes.
1: Vamos, así es, en Torque, con Torque, en el Estadio Charrúa 2-1. Ahí estamos viendo el partido que se jugó el viernes en la noche. Este partido repetido, que ya había sucedido igual en el Apertura, también en el Charrúa. También Nacional se había llevado la victoria, al igual que en esta oportunidad. Ahora comenzó perdiendo y lo dio vuelta en 2 minutos.
0: Poquito,
1: prácticamente,
0: ¿no? Poquito, sí.
1: Exacto, lo comenzó ganando Torque con este gol de Lequini, un jugador muy interesante que tiene Montevideo City Torque, que ya ha hecho varios goles, tanto a nivel local como a nivel internacional. Abría el marcador de esta forma, también con un poco de complicidad de Mejía, con Ancheta también, que cerraba mal desde ese lado. Pero Nacional lo iba a sacar adelante muy rápidamente.
0: Qué lindo gol.
1: El gol de Cándido.
0: Qué lindo,
1: sí,
0: gol de zurda contra el palo. Le pega bien Camilo, que hace el primer gol en esta etapa de Nacional.
1: Desde que volvió
0: Nacional.
1: Nacional.
0: Nacional juega el miércoles a las 7 de la tarde por Copa Libertadores frente a Universitario. Es el partido que,
1: exacto,
0: le viene al equipo tricolor.
1: Sí, pensando en lo que es la Copa Libertadores, los dos que le quedan de local frente a Universitario y después a Coquimbo. Y acá veíamos el segundo tanto de Maxi Silveira, que bueno, vuelve a compartir con la camiseta de Nacional, con pase del otro Maxi, de Maxi Gómez, una muy buena asistencia. y ponía el 2-1 definitivo. En este momento se está jugando el último partido de la fecha, Deportivo Maldonado frente a Danubio. En el campus va ganando Deportivo Maldonado 1-0 para lo que es el último partido de esta fecha número 1 del torneo intermedio.
0: En donde ganó Racing, el campeón, debutó ganando, en donde Central, que había hecho un buen apertura,
1: dio vuelta al partido,
0: comenzó
1: también
0: ganando también contra Defensor Sporting. Vamos, compañeros, dale.
1: Peñarol, que siglo, también, ¿no?, volvió a ganar. Hace mucho que no sucede esto de que ganen dos fechas seguidas los dos grandes, porque habían ganado en la última de la apertura, ahora volvieron a ganar los dos en la primera fecha del intermedio, con el partido con Liverpool. Este equipo que tenía números muy favorables frente a Peñarol, era el equipo que más veces le había ganado en el campeón del siglo. Sin embargo, ahora volvió a estar arriba Peñarol, volvió a ganarle después de dos partidos consecutivos perdiendo allí con el equipo negriazul, y abrió el marcador Jesús Trindade, que para mí fue la figura del partido, que volvió a tener un muy buen rendimiento allí en el medio de la cancha.
0: Pero pará, sacó del medio de Liverpool y empató.
1: Al minuto, increíble. Aparecía el gol de Martínez.
0: ¿Qué decía Jorge ahí? Que se cierren un poquito, ¿no? Sí, más juntos, decía
1: juntos,
0: Fossati.
1: Más juntos, sí. Reclamó juntos, bastante Fossati. Había reclamado también un posible penal, que después se veía que era fuera del área. Y acá la expulsión de Maxi Olivera, no podía creerlo.
0: Dos amarillas hacia afuera, sí.
1: Exacto.
0: Sobre todo
1: dos
0: por las situaciones,
1: bien sacadas,
0: ¿no? Bien sacada la tarjeta sacadas, de las situaciones,
1: sí.
0: Por eso que...
1: Sí, sí, sí. Y acá, prácticamente la última pelota del primer tiempo, volvía a estar arriba en el marcador Peñarol con el gol del Indio Fernández, el segundo que convierte este jugador que viene de Godoy Cruz. El 2-1 definitivo, porque después en el segundo tiempo no iba a pasar más nada. Peñarol logra cerrarse bien, logra jugar un partido ordenado, pensando además que jugó todo el segundo tiempo con uno menos.
0: En el mes de la memoria, a dos días de lo que será la marcha del silencio, bueno, algunos clubes, como en este caso lo ven en la pantalla, Peñarol. Todos somos familiares, la camiseta de a
1: así
0: poco y con los años.
1: Al campo de juego Peñarol.
0: Algunas instituciones deportivas se van sumando a la causa de los detenidos desaparecidos en la dictadura militar, y así lo hizo Peñarol. Y además, Cami, se presentó un spot en donde está... hay personalidades del deporte, entre ellos Oscar Tabárez.
1: Exactamente, ¿no? Muchos futbolistas, muchos atletas, jugadores de distintas disciplinas también participaron de este spot de los deportistas por la memoria.
4: Adalberto Soba fue futbolista. Salió campeón de la divisional extra de la AUF en 1968. Defendiendo al Club Atlético Artigas, fue titular en 12 partidos.
5: En el 69 jugó frente a Progreso en la previa del partido entre Peñarol y Deportivo Quito por la Copa Libertadores de América.
6: El 26 de septiembre de 1976 fue secuestrado en Argentina. Nunca nadie lo volvió a ver.
7: Ada Margaret Burgueño era una destacada velocista. Competía en los 100 metros llanos y llegó a representar a La Valleja en torneos liciales, incluso en Paraguay.
8: Dos días antes de casarse, fue secuestrada y desaparecida. El 20 de agosto de 1977. Tenía 24 años.
9: Antonio Omar Paita era hincha de Nacional y fue desaparecido por el Estado uruguayo en 1981.
10: En su casa, él tenía un solo cuadro, de Rodolfo Rodríguez. A 44 años de su desaparición física, su familia sigue yendo a la cancha, sin él.
11: Alberto Mechoso fue desaparecido en Buenos Aires el 26 de septiembre de 1976. Era un gran padre, le decían Pocho. Es mi abuelo, seguimos buscando la verdad.
12: Estas son historias de uruguayos y uruguayas que el Estado hizo desaparecer durante la última dictadura cívico-militar. El Estado.
13: Son historias que no quedaron en el pasado, que no vamos a soltar. Son personas a las que seguimos buscando.
14: Son presente.
15: Que nos digan dónde están.

0: Abrimos el capítulo internacional. El presidente de Estados Unidos, Donald Trump, informó este lunes que se suspendió una nueva ofensiva militar contra Irán, ya que avanzan las negociaciones que encabeza Pakistán.
1: El presidente estadounidense ha informado este lunes que ha suspendido una nueva ofensiva militar contra Irán, a petición de Arabia Saudí, Qatar y Emiratos Árabes Unidos. En redes sociales, Trump indicó que «me han pedido que suspenda el ataque militar sobre la República Islámica de Irán, previsto para mañana, ahora que hay negociaciones serias en marcha, y que, en su opinión de grandes líderes y aliados, llegará a un acuerdo que será muy aceptable para Estados Unidos de América y también para todos los países de Oriente Próximo», ha explicado. Este acuerdo en ciernes, explica Trump, incluirá que Irán no tenga armas nucleares, ha insistido. Sin embargo, ha advertido de que ha ordenado que los mandos militares estén preparados para lanzar un ataque a gran escala y potencia total en cuanto se pida, en caso de que no se logre un acuerdo aceptable. El presidente de Irán, Masoud Pezeshkian, ha defendido este lunes que diálogo no equivale a rendición, después de que su homólogo estadounidense Donald Trump haya asegurado que no estaba dispuesto a hacer ninguna concesión a las autoridades iraníes. El Consejo Supremo de Seguridad Nacional de Irán ha informado de que la llamada Autoridad del Estrecho del Golfo Pérsico ha recalcado que la navegación en el Estrecho de Hormuz está sujeta a una coordinación completa, por lo que el paso sin permiso será considerado ilegal. Naciones Unidas ya adelantó que se opone a este tipo de peaje. Pakistán lidera un proceso de diálogo tras el alto al fuego alcanzado el 8 de abril, si bien las diferencias en las posturas han impedido hasta ahora la celebración de una segunda ronda para dar próximos pasos en la tregua prorrogada desde entonces, sin fecha límite, por parte del presidente estadounidense.
2: Repasamos las cámaras de gestión de movilidad de la Intendencia de Montevideo.
0: Un tránsito que hoy ha estado muy tranquilo en Montevideo, se nota que ha sido feriado, ¿no? Como que el movimiento escolar marca bastante el ritmo. Bueno, ahora estamos viendo la Rambla y Barradas, también Avenida 18 de Julio y Magallanes, Avenida Italia y Las Heras, que es donde se ve más movidito, me parece, y Boulevard Artigas y Canelones. Así está el tráfico por la capital a esta hora.
2: La Intendencia informa que están apagados los semáforos de San Martín y Luis Alberto de Herrera. Pide extremar allí la precaución a esta hora.
0: Les recordamos que estamos en comunicación con ustedes a través de WhatsApp al 091-353-949.
2: 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Repasamos las cinco noticias clave a esta hora.
3: Separación de poderes. Con un discurso en el que resaltó la importancia de defender la separación de poderes, el presidente de la República, Yamandú Orsi, encabezó el acto central por un nuevo aniversario de la Batalla de las Piedras en esa ciudad del departamento de Canelones. Anuncios. El intendente de Canelones anunció la construcción del Liceo número 6 de Las Piedras, que demandará 130 millones de pesos, una inversión de 90 millones en la UTEC y la implementación de un nuevo sistema de transporte que generará 2.500 puestos de trabajo. Los anuncios fueron realizados durante su discurso por los 215 años de la Batalla de Las Piedras. Proceso finalizado. La justicia homologó el acuerdo para la recuperación de la estación central por parte del Estado, confirmó la ministra de Transporte y Obras Públicas, Lucía Echeverri. A partir de esto, la cartera avanzará en la evaluación del predio y el edificio para definir su destino. Semifinales. Con el partido entre Nacional y Aguada comenzarán esta noche las semifinales de la Liga Uruguaya de Básquetbol. El partido se disputará desde las 21:15 horas en el Polideportivo del Gran Parque Central. La otra llave semifinal entre Peñarol y Defensor Sporting comenzará mañana en el Palacio Gastón Welfi. Contenido. El presidente de Estados Unidos, Donald Trump, aseguró que ordenó cancelar un ataque militar contra Irán programado para mañana, luego de que los líderes de Qatar, Arabia Saudita y los Emiratos Árabes Unidos lo llamaran y le pidieran que se contuviera. Trump aseguró que instruyó al ejército estadounidense para que, si no se logra un acuerdo con Irán, esté preparado para avanzar con un asalto completo y a gran escala contra el país persa.
2: En el marco de la alerta roja por frío extremo para personas en situación de calle, el SINAI y las instituciones integrantes de este sistema atendieron a 3.295 personas este domingo, 2.294 en Montevideo y 1.001 personas en el interior. Se realizaron 199 traslados a centros de evacuación o refugios del MIDES, y la policía efectuó 2 detenciones por desacato en Montevideo. Desde el comienzo de este operativo se han ocupado 34.908 plazas.
0: El intendente de Canelones anunció la construcción del liceo número 6, que estará ubicado al lado del polideportivo de Las Piedras, con una inversión cercana a los 130 millones de pesos. También se anunció una inversión para la UTEC de aproximadamente 90 millones y la implementación del sistema de transporte que, según dijo el intendente, va a generar 2.500 puestos de trabajo.
4: Hoy podemos anunciar que el Liceo 6 va a ser una realidad en el predio contiguo al Polideportivo de Las Piedras, con una inversión de 130 millones de pesos. Vamos a contar con una escuela técnica en el barrio San Marcos con una inversión similar a la del liceo número 6. Podemos afirmar también que en este momento estamos realizando obra en el liceo número 3, acá en Obelisco, por un monto de 90 millones de pesos. Queremos agradecerle, presidente, acercar una nueva SECAP al incipiente barrio, al incipiente municipio, perdón, de Andaluz, que recientemente inauguramos conjuntamente con el ministro de Educación y Cultura. Y por supuesto, el desembarco de la UTEC en Canelones, que va a ser una realidad aquí en Las Piedras, suscribiendo el próximo 25 de mayo el acuerdo para que el 3 de junio abra sus puertas.
2: El ministro de Educación y Cultura, José Carlos Maía, considera que con el nuevo liceo en Las Piedras se empieza a llevar adelante acciones concretas en educación.
5: Son 2 acciones que se han tomado a nivel de gobierno nacional y departamental, que eso articula. Por un lado, Las Piedras tenía una demanda fuerte del Liceo 6, que se encontró un lugar, un predio para llevarlo adelante, y ese fue exactamente en el barrio de Pueblo Nuevo, a pocas cuadras de Doctor Puey, y con un fluido importante de tránsito desde el punto de vista de los ómnibus departamentales e interdepartamentales. Entonces, ese logro en Liceo 6 es un logro concreto. El de tener una UTU en la ciudad de Las Piedras son no anuncios de, sino cosas que se empiezan a hacer junto a refacciones del Liceo del Barrio Obelisco.
0: Se los contábamos al principio, la justicia homologó el acuerdo para la recuperación de la estación central por parte del Estado. Así lo confirmó la ministra de Transporte y Obras Públicas, Lucía Echeverry. A partir de esto, entonces, la cartera va a avanzar en la evaluación del predio y también del edificio para definir su destino.
6: Se está priorizando, por supuesto, los desembolsos que fueron parte del acuerdo hacia lo que eran deudas de tributos departamentales y nacionales. Por lo tanto, el Estado recupera, porque había trabado embargos e hipotecas, y una vez que eso finalice estaríamos sí cumpliendo, por supuesto, con el privado que tenía con Glenby Sociedad Anónima. Mientras tanto, y bueno, esperemos que sean los próximos 15, 20 días, ¿no? Dependiendo del ritmo en que se vayan resolviendo estas cosas, que llevan tiempo, porque una vez que se hace efectivo el pago, hay que levantar, verificar que se levanten se levanten las inscripciones de hipotecas y de embargo. Y por otro lado, se viene mejorando el tema de seguridad, limpieza, iluminación, y está pendiente, que esperemos que pueda hacer también en la próxima semana, por lo menos la aprobación de todo un estudio para ver cuál es el estado de situación. Una cosa es la terminal, pero ahí tenemos unos cuantos padrones más que también hay que analizar cuál es la situación. Hemos recopilado lo que fueron los llamados en el 2010 y en el 2018, lo que muestran la vida es en cada una de estas oportunidades. Hubieron más de 12, 14 propuestas que se presentaron de estudios nacionales e internacionales. Es decir, hay una avidez. Es un punto neurálgico de la ciudad, ¿verdad? Entonces, permitiría no solamente poner en valor y jerarquizar ese edificio con todo lo que significa en términos patrimoniales, históricos, pero también de la memoria emotiva de la gente. Y por otro lado, una jerarquización, una dinamización de una zona que tiene todos los servicios: saneamiento, alumbrado, calles, transporte público.
2: La ministra de Defensa, Sandra Lasso, también fue consultada acerca de las acciones iniciadas por Cardama contra Uruguay. Con respecto a esto, la ministra cuestionó que el sistema político no actúe en bloque, defendiendo al Estado.
7: A mí me importan las decisiones que toma el gobierno nacional. El gobierno nacional decidió rescindir un contrato, una cuestión contractual justamente, que tiene que ver con las garantías. No tiene que ver con los aspectos técnicos, que son los que en todo caso se dirimen en jurisdicción internacional. Por lo tanto, lo que hace Cardama no debería preocuparnos a nosotros. Yo creo que nos tenemos que preocupar todos los integrantes del sistema político, no por apoyar al gobierno. Es muy errado eso. Por apoyar al Estado Nacional. Si el Estado fue víctima de un fraude, tiene que todo el sistema político estar al lado del Estado uruguayo. Bueno, hay quienes deciden ponerse de otro lado. Cada uno, esa pregunta se las tiene que hacer a ellos, no a mí.
8: De la oposición se dice que los argumentos son técnicos. Es decir, lo que esgrimió el gobierno fueron argumentos técnicos para suspender el contrato.
7: Bueno, se ve que no estuvieron atentos a la conferencia de prensa que dio el presidente y esta ministra.
9: ¿Ya se tomó una decisión con respecto a las patrulleras?
7: Estamos en eso.
0: Cambiamos de tema. Luego de la tragedia vivida este sábado en la localidad canaria de Los Cerrillos, donde un policía asesinó a su expareja y al actual compañero de ella para luego suicidarse, la directora del Instituto Nacional de las Mujeres pidió no minimizar los episodios de violencia de género. Mónica Xavier afirmó que los femicidios son la expresión de la desigualdad estructural entre hombres y mujeres que aún persiste en nuestro país.
10: Ese victimario sentía que ella era de su posesión y que por tanto su futuro debía estar en función de lo que él quería, y llegó a este extremo. Esto es lo que muchas veces se minimiza, se intenta decir que da lo mismo la violencia en general, y esto es una violencia específica hacia las mujeres, producto de una desigualdad estructural desde donde hay que trabajar en muchos ámbitos. Obviamente, la educación en esto tiene que formar parte de la construcción de una sociedad más igualitaria, y tenemos que seguir reforzando aquellos mecanismos que, como el Instituto Nacional de las Mujeres, tenemos para ayudar a disminuir estas situaciones.
11: Pide que ninguna mujer naturalice situaciones de violencia.
10: El 0800-4141 o asterisco 4141 es un lugar, un teléfono gratuito, nacional, todos los días del año, donde se puede recibir una orientación. Si es de la persona, de la mujer que está sufriendo violencia, mejor, pero si no, de su entorno puede recibir una orientación hacia cómo dirigirse y qué comportamiento tener, en función de que nosotros tenemos 35 servicios de atención a mujeres víctimas de violencia de pareja o expareja.
11: Inmujeres tuvo un incremento de recursos en la ley de presupuesto, pero se entiende que de cara a la ley de rendición de cuentas se requiere un refuerzo mayor para mejorar la atención a las víctimas.
0: Florencia Rodríguez era el nombre de esta concejala de Los Cerrillos, víctima de femicidio. El intendente de Canelones, Francisco Leñani, expresó su pesar por este crimen y dijo que el aumento de los casos de violencia basada en género no se han podido frenar, ni siquiera con aumentos presupuestales significativos, como se han dado a estas políticas lo cual demuestra la complejidad del problema, dijo.
12: La verdad que un hecho aberrante, independientemente de que sí, era una compañera concejal, era una compañera militante y demás, es un nuevo femicidio. Nosotros estamos trabajando del gobierno de Canelones con centro de atención a mujeres víctimas de violencia basada en género. Vamos a estar duplicando ese servicio con dos centros más, uno en Santa Lucía, uno en Toledo. Pero como que da la sensación que nunca alcanza y cada vez que nos damos de frente contra un hecho de esto, la verdad que a uno lo destroza.
13: ¿Faltan más políticas de contención?
12: Yo creo que las políticas están. En nuestro caso hicimos una evaluación de que esas políticas las teníamos que duplicar en términos de servicio. Estamos abocados a ello, vamos a estar abriendo dos centros más. Pero bueno, no sabemos si en definitiva vamos a poder parar con esto, que cuando pasa un tiempito y parece que la cosa pasa de vuelta. Entonces es realmente lamentable. Y era una gurisa joven, era una gurisa llena de sueños, se destroza una familia, se destroza una localidad tranquila, buena y linda como es Los Cerrillos. Nosotros como gobierno departamental, lógicamente, estamos muy afectados también.
0: 29 años tenía esta mujer víctima de femicidio, asesinado junto a su pareja, allí en Los Cerrillos. Florencia Rodríguez era docente de biología y concejala del Frente Amplio en esa localidad canaria. La fuerza política se pronunció en las últimas horas, al igual que la Federación de Profesores de Enseñanza Secundaria. Por otra parte, el sindicato policial pidió políticas de atención a la salud mental. La expareja, quien la asesinó a ella y a su nueva pareja, era policía.
11: El Frente Amplio expresa su más profundo dolor y consternación ante el femicidio de Florencia Rodríguez, concejala Frente Amplista, docente y militante comprometida con la comunidad, señala un comunicado de la Fuerza Política de Gobierno. En el texto, el Frente Amplio sostuvo que el femicidio no es un hecho aislado y lo definió como la expresión más brutal de la violencia estructural que sigue arrebatando vidas de mujeres. El Sindicato de Profesores de Secundaria reaccionó. El dirigente Emiliano Mandas manifestó:
14: una tragedia que estamos viviendo a nivel de todo el país, y bueno, realmente nos impactó mucho. Estábamos trabajando otros temas y bueno, se nos informó de esta situación y realmente es devastador.
13: ¿Ella desempeñaba tareas en Canelones?
14: Sí, desempeñaba tareas en Canelones, en la filial de FENAPE de Los Cerrillos también. Una compañera muy joven, afiliada, profesora de biología, y realmente estamos muy, muy conmovidos, y es una situación trágica que afecta a toda nuestra sociedad en este marco de violencia que estamos viviendo, y especialmente la violencia de género. Que realmente quedamos devastados y ahora estábamos tratando de establecer los primeros contactos.
11: El homicida era funcionario policial de 26 años. El CIPOLNA, sindicato policial, también se manifestó sobre lo ocurrido.
15: Hacemos como un llamado a la reflexión y a la interpelación de nosotros mismos como sociedad. ¿En qué estamos fallando? ¿Se llega tarde? ¿Qué puede hacer el Estado? Porque obviamente el tomar conciencia de este tema y empezar a implementar medidas urgentes, reales, no que proyectos que puedan llevar mucho tiempo, sino que obviamente se necesitan acciones urgentes. El tema de salud mental no es algo que venimos reclamando de ayer. Hace muchos años. Tampoco acá es la idea tirar responsabilidades. Hoy obviamente tiene la responsabilidad el gobierno que está de turno, pero el tema de salud mental es una falencia que venimos de hace muchísimos años.
0: La expresidenta del sindicato policial, Patricia Rodríguez, lamentó este femicidio que tuvo lugar, como veíamos, en Los Cerrillos. Rodríguez considera que es necesario un cambio en la atención a la salud mental de los efectivos y reclama una respuesta más clara de las autoridades.
16: Volvemos a ver este hecho trágico de una relevancia que la verdad que lamenta toda la sociedad en su conjunto. Los funcionarios, los compañeros de trabajo, ha sacudido brutalmente todo lo que es el entorno, y me parece que a un mes de lo ocurrido no se vio una señal clara de un cambio contundente a la hora de lo que había pasado. Sobre todo la salud mental en la policía no es un tema de ahora, es un tema que se viene solicitando cambios hace muchos años. De hecho, cuando fui presidenta del sindicato, hemos tenido varias entrevistas sobre este tema y lamentablemente volvemos al punto cero y volvemos a plantear lo mismo. Por lo tanto, yo creo que con la conformación, como se sigue haciendo solo de comisiones, ya no es suficiente. Me parece que debe haber una algo, una respuesta más clara y que no llega, y que lo que hay ahora es otra vez la comisión funcionando.

0: Bueno, Cami, para contarles también, hablando del tema mundial y meternos un poco en lo que va a ser.
1: 24 días
0: estamos en el mundial.
1: 24 días.
0: Y aparte, hoy, por ejemplo, fue un día que el programa nos preguntaba mucho sobre el partido de despedida de Uruguay. En principio no va a haber partido de despedida. Había una idea de que sí, el presidente de la OFI incluso lo dijo en el programa Deportecito.
1: Hasta dos opciones.
0: Hacer dos, uno en Montevideo y uno en el interior.
1: Quedó descartado.
0: Dicen por tema lesiones, por un tema de exponerse muy cerca del Mundial, pero hay intención desde la asociación de hacer un partido, o sea, abrir las puertas de un entrenamiento en el estadio para la gente.
1: Como una práctica en el estadio el domingo 7 de junio, allí previo a que la selección viaje a Playa del Carmen, bueno, y después a Miami y demás. Pero sería una práctica con una especie de espectáculo y demás también acompañando, como para hacerlo un poco más vistoso también, pero no habría, por lo menos por ahora, partido de despedida.
0: Los que sí jugaron son los exjugadores, justamente, de la selección, excapitanes. Bueno, se reunieron en Durazno, Uruguay-Paraguay, mirá cómo salió, dale.
2: Partido de leyendas aquí en Durazno entre Uruguay y Paraguay. Ya palpitando lo que se viene dentro de pocos días, el Mundial. Y por supuesto, leyendas con muchísima historia.
3: Más de 3.000 personas colmaron el estadio Silvestre Octavio Landoni para ver en acción a las leyendas celestes. Sí, aquellas que protagonizaron triunfos memorables, que ganaron Copas Américas o que nos pusieron en lo más alto del fútbol mundial. Diego Forlán, el Loco Abreu, Diego Lugano, Andrés Scotti, Darío Rodríguez, Palito Pereira. Antes del partido, un merecido homenaje al duranense Antonio Alzamendi. Fotos del equipo con los DT, Gregorio Pérez y Gerardo Peluso, y a jugar. Pelota en movimiento, los celestes mantienen su magia y el olfato de gol también.
4: No, sufriendo, pero bueno, yo justo ayer jugué 90 minutos de fútbol, así que imagínate, venía un poco cansado, pero linda iniciativa, así que muy contento de estar por acá.
5: Muchos niños que te hablan de torneo que no nos vieron, pero que la tecnología hace que parece que yo hubiera estado presente, entonces está bueno ese legado.
6: Siempre jugar y vestir esta camiseta, reencontrarnos con nuestros compañeros, pero además con la gente que nos estaba esperando acá en Durazno, la verdad, muchísimas gracias a todos.
2: ¿Qué jugador le gusta más?
7: Forlán. Sí, vamos a esperar acá.
8: Bien. El Loco, el más grande de todos.
2: Bien, ya veo que tiene una cantidad de firmas.
8: Sí, me firmaron toda la bandera, muy agradecida.
9: El resultado lo de menos, pero fue lindo el reencuentro con la gente de Durazno, espectacular, así que contento por el recibimiento de la gente.
3: Y sí, a pesar del resultado, vivimos una gran fiesta del fútbol.
0: Y arranca la fiebre, selección, ¿no? De a poquito nos vamos metiendo.
1: Que se vayan contagiando.
0: Recuerda que la gente que recién llegó a la casa y no sabe, Neymar está en la convocatoria de Ancelotti para el Mundial. Es uno de los 26 jugadores, lo mostramos hace un ratito, casi que en vivo acá. Sí. Bueno, el que se fue Griezmann, 10 temporadas después, Camille.
1: Sí, exactamente. Se retiró de lo que es el Atlético de Madrid. Ya sabemos que va a pasar a jugar a la MLS en el triunfo contra el Girona. Estuvo allí junto a su familia, su mujer, sus hijos, y dijo también unas palabras.
0: Acá está el partido, mirá lo que pasaba en el antes del encuentro, justamente. Cuando Girona muy comprometido a nivel de descenso, Cami.
1: En este momento
0: está en zona de descenso, está complicado,
1: exacto,
0: ¿verdad? Pero bueno, Lukman hizo el gol, el pase fue increíblemente de Antoine Griezmann, 10 temporadas en el Atlético, el
1: muy
0: pasaje
1: emotivo
0: por Barcelona. Se va como el máximo goleador, además del Atlético de Madrid.
1: 212 goles.
0: El hombre que toma mate gracias a Carlos Bueno, cuando fueron compañeros en la Real Sociedad. Que es muy uruguayo, dice él, que es medio uruguayo, habría que nacionalizarlo, aprovechar este momento, ¿no?
1: Exactamente.
0: De Griezmann, que se va para Orlando.
1: El cuarto jugador con más partidos disputados, 538, y además, como decías recién, el máximo goleador, muy emotivo.
0: El principito, le dicen, ¿no?
1: Exactamente.
0: El principito.
1: Sí, es verdad.
0: Ahí está con Josema, mirá, en el momento. Y con los hijos.
1: Tremendo,
0: que
1: como
0: nacieron todos los hijos el mismo,
1: día.
0: ¿Los
1: exacto,
0: tres?
1: Sí,
0: increíble.
1: Cuatro.
0: Ya la tombo.
1: Cuatro son, creo.
0: Cuatro el mismo día no fue ser, ¿no? Decime que no.
1: Está todo pactado para que nacieran el mismo día.
0: Inteligencia artificial, pero
1: sí.
0: Tremendo. Bueno, Griezmann, en lo más alto del Atlético de Madrid, fue compañero de Godín, de Josema y de muchos que pasaron por ahí, ¿no? Y que tuvieron la posibilidad de jugar con Antoine Griezmann, que anduvo también de visita por Uruguay en un tiempo. Y lo que decía Camila, habló, lógicamente, emocionado, y lo vamos a escuchar ahora.
10: Gracias, Antoine.
0: Ahora, en un ratito lo vamos a escuchar porque Griezmann habla y lo veremos escuchar.
11: Ahora es cuando se me complica todo. Primero, daros las gracias por quedaros todos. Esto es una pasada.

agradecer al cuerpo técnico y obviamente al que cambió todo en este club, don Diego Pablo Simeone. Hay mucha ilusión en este estadio, en este vestuario. Gracias a ti, fui campeón del mundo. Gracias a ti, me sentí el mejor del mundo. Te debo muchísimo. Y ha sido un orgullo para mí luchar para ti. Padres, madres, tíos, tías, muchas gracias por traer a vuestro niño aquí para enseñarles lo que es el Atlético de Madrid, que es lo mejor que hay en el mundo. Muchas gracias.

0: Hoy comenzó la tercera semana de bloqueos y conflictos en Bolivia que iniciaron con demandas sectoriales y también derivaron en pedidos de renuncia contra el presidente Rodrigo Paz, que lleva 6 meses en funciones. En medio, un tribunal judicial declaró al expresidente Evo Morales en desacato.
1: La conflictividad que provoca tensiones en Bolivia combina demandas sectoriales y económicas, como mejoras salariales, abastecimiento de combustibles y la anulación de leyes, con exigencias políticas como la renuncia del presidente Rodrigo Paz, que acaba de cumplir 6 meses de gobierno en medio de una ola de protestas que involucra a campesinos, indígenas, maestros,

0: Finalmente, los seguidores del expresidente Evo Morales realizaron una marcha desde la localidad de Caracollo hasta La Paz para exigir el respeto a la constitución política del Estado ante propuestas de modificación parcial y el cese de procesos judiciales contra el exmandatario. Desde el exterior, el gobierno de Estados Unidos expresó su apoyo a la administración del presidente Rodrigo Paz, a la vez que el viernes, 8 países, Argentina, Chile, Costa Rica, Ecuador, Guatemala, Panamá, Paraguay y Perú, emitieron un comunicado conjunto en el que rechazaron toda acción orientada a desestabilizar el orden democrático y a alterar la institucionalidad del gobierno. Las autoridades bolivianas denuncian que hay grupos armados entre los manifestantes que reclaman cambios económicos y sociales.
1: Bien, hacemos una pausa, enseguida volvemos. Antes les recordamos que estamos en comunicación con ustedes. El número de WhatsApp es 091-353-949.
2: Vamos con las 5 noticias clave a esta hora.
3: Separación de poderes. Con un discurso en el que resaltó la importancia de defender la separación de poderes, el presidente de la República, Yamandú Orsi, encabezó el acto central por un nuevo aniversario de la Batalla de las Piedras en esa ciudad del departamento de Canelones. Anuncios. El intendente de Canelones anunció la construcción del Liceo número 6 de Las Piedras, que demandará 130 millones de pesos, una inversión de 90 millones en la UTEC y la implementación de un nuevo sistema de transporte que generará 2.500 puestos de trabajo. Los anuncios fueron realizados durante su discurso por los 215 años de la Batalla de las Piedras. Proceso finalizado. La justicia homologó el acuerdo para la recuperación de la estación central por parte del Estado, confirmó la ministra de Transporte y Obras Públicas, Lucía Echeverri. A partir de esto, la cartera avanzará en la evaluación del predio y el edificio para definir su destino. Semifinales. Con el partido entre Nacional y Aguada comenzarán esta noche las semifinales de la Liga Uruguaya de Básquetbol. El partido se disputará desde las 21:15 horas en el Polideportivo del Gran Parque Central. La otra llave semifinal entre Peñarol y Defensor Sporting comenzará mañana en el Palacio Gastón Welfi. Contenido. El presidente de Estados Unidos, Donald Trump, aseguró que ordenó cancelar un ataque militar contra Irán programado para mañana, luego de que los líderes de Qatar, Arabia Saudita y los Emiratos Árabes Unidos lo llamaran y le pidieran que se contuviera. Trump aseguró que instruyó al ejército estadounidense para que, si no se logra un acuerdo con Irán, esté preparado para avanzar con un asalto completo y a gran escala contra el país persa.

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0: Y ya tenemos una charla muy amena con nuestro compañero que nos viene a hablar de cultura y otras cosas.
1: Sí, ya le damos paso a Fernando Tetes, que viene con mucha información. Bienvenido.
2: ¿Cómo estás? Hoy es 18 de mayo, vale recordar un par de cosas. Es el Día Internacional de los Museos y el MEC tiene durante todo este mes una cartera interesante, intensa de actividades. Y la otra es que el otro día presentamos el disco La Reedición de los Olivareños. Bueno, hoy es la fecha de los 42 años del regreso de los Olivareños. Dicho esto, como dos titulares medio como off the record, nos metemos con un par de noticias. Vamos a ver algunas imágenes de Uruguay en el Festival de Cannes, porque ese buque que está allá atrás, el Alhambra, fue la oficina del Festival Internacional de Cine de José Ignacio. Y vamos con algunas imágenes de lo que sucedió allí, porque esta oficina flotante de Uruguay sirvió para presentar un fondo iberoamericano para la consolidación de algunos proyectos. Por ejemplo, fue el lanzamiento de un fondo de incentivo de $150,000. La oficina del Festival de José Ignacio en Cannes, además, focalizó en este incentivo el desarrollo del cine iberoamericano a través de un laboratorio de largometraje de ciencia ficción. También fueron presentadas a bordo del Alhambra algunas de las producciones que han tenido apoyo: El Partido de Argentina, de Juan Cabral y Santiago Franco; La Perra de Chile, de Santiago Sotomayor; y La Libertad Doble de Argentina, de Lisandro Alonso. En cada uno de los eventos, la gastronomía estuvo a cargo de La Huella y de la bodega de vinos de José Ignacio. Una presencia uruguaya con una oficina flotante en el Festival de Cannes nuevamente, y esta vez con la consolidación de este fondo que sirve como laboratorio GIF, esas son las iniciales del Festival Internacional de José Ignacio Film Festival, International Film Festival, que estuvo allí para presentar este fondo. Dicho esto, paso por un anticipo de EPA, porque después voy a tener un poquito de música.
1: Bien.
2: Hoy en EPA tenemos Instinto. Se viene Andrés Varela, director uruguayo. Vamos viendo algunas imágenes del tráiler de esta película que se está estrenando y que tiene unas historias muy interesantes. Es la historia de un grupo de mujeres que se unen para crear una obra de teatro sobre el instinto maternal, el aborto y las normas sociales. Algunas de ellas tienen capacidades diferentes y forman parte de una compañía multipremiada en Alemania que se llama Tiuca, con sede en Berlín. El proceso colectivo revela fricciones, alianzas, límites físicos y emocionales. La obra se transforma en un territorio de resistencia y descubrimiento, dice. Bueno, esta es el tráiler de la película de la cual vamos a estar charlando hoy con Andrés Varela en EPA, un multipremiado y, digamos, intenso Andrés Varela, que ha hecho de todo, desde la presentación del Estadio de Peñarol hasta películas emblemáticas, armando los primeros largometrajes de este último tiempo de Uruguay. Y les prometí un poco de música, los dejo ahí porque así se quedan pendientes de estar con EPA a las 20:30, que comenzamos en un ratito con Sole. Hay varios estrenos. Aquí atrás hay tres amigos que queremos muchísimo, que forman Suma Camerata y que han lanzado su disco. Suma Camerata es la suma de ellos tres, pero además con un ensamble de otros músicos que han aportado desde las cuerdas fundamentalmente su visión para un montón de obras que van desde Los Buenos Muchachos, Traidores, Bajo Fondo, obras de Superviel y obras propias de Suma Camerata. Lo que vamos a escuchar ahora un pedacito es, porque este disco que acaba de ser lanzado en las redes es la grabación del recital de Suma Camerata. Vamos a ver y escuchar un pedacito de Avenida de los Cincos, del querido Tutsi, de la hermana menor.

Tenemos un pedacito de esta sumatoria de tres grandes de nuestro rock and roll. Pedro Dalton, estaba Casanova, estaba Superbiel. Y esta grabación es de cuando se presentaron en el año 2023, hicieron su estreno y grabaron las canciones que acaban de salir en el disco. Y lo que estamos viendo acá atrás, cuando se juntan los músicos y tienen ganas de pasarla bien, hay joda. Entonces armaron una especie de banda que se llama una 30 Lucas de Joda, ¿no? Una super banda que se llama 30 Lucas de Joda. Yo no me quiero olvidar de ninguno de los que están en esta joda, porque está Cayo Martínez, Alejandro Spuntone, el Pato Dana, el Mono Olivera y Gastón Lorenzo. Bueno, está gente de Traidores, de La Trampa, etcétera, etcétera, que acaban de lanzar el primer tema, No Te Sueltes, se llama. Y 30 Lucas de Joda, charlando con Spuntone, yo le decía, ¿cómo lo podemos definir? Y bueno, tenemos ganas de hacer música, somos rock and rolleros grandes, y nos pusimos a hacer unos temas sin otra intención que la de juntarnos. Entonces yo me despido, los encuentro a todos ustedes que están ahí trabajando, y a ustedes también, los quiero ver del otro lado, en el otro estudio, a las 20:30, cuando venga EPA, con No Te Sueltes, de 30 Lucas de Joda, y estén atentos, porque me parece que la joda de los rock and rolleros mayores de 40 se está poniendo linda. Se están empezando a entreverar juntos, pero no revueltos. Mucho asado, mucho. En algún momento fue Lu Bizarro que nos juntaba. Yo no soy nada rock and rollero, pero me junté con eso alguna vez. Se están empezando a juntar y están empezando a hacer cosas muy lindas. Por ejemplo, No Te Sueltes, y con esto yo la suelto, porque hay que soltar a veces. Me dijo la psicóloga.

0: Bueno, y seguimos en tema cultura porque Beijing reconoció a 8 diplomáticos por su contribución en la promoción de la cooperación con China. Entre los destacados se encuentra el ex embajador de Uruguay en China, Fernando Lubris.
1: El gobierno chino entregó los primeros premios de la historia del país a diplomáticos extranjeros por sus destacadas contribuciones a la profundización de la amistad y la cooperación entre sus naciones y el país asiático. Entre los galardonados se encuentran los embajadores de Pakistán, Kazajistán, Arabia Saudita y Colombia, y los ex embajadores de Camboya, Chad, Rusia y Uruguay. Durante la ceremonia, el ministro de Relaciones Exteriores de China dijo que los embajadores distinguidos son buenos y viejos amigos que poseen un profundo conocimiento del país, pioneros en la comprensión de la nación asiática y, por tanto, referentes en el fomento de los lazos entre el pueblo chino y sus países. En su cuenta de X, el ex embajador uruguayo en China, Fernando Lugris, destacó el evento y señaló que recibió la distinción en nombre de todos quienes hace 40 años han elevado el rango de la relación bilateral a los niveles más altos. Lugris fue el representante de Uruguay en China entre 2015 y 2025. A fines del año pasado retornó a Montevideo y actualmente se desempeña como director de Asuntos Culturales de la Cancillería.
2: La fiscal de corte, Mónica Ferrero, manifestó preocupación por los homicidios y el impacto del narcotráfico en población que nada tiene que ver con esas redes. Ante esas declaraciones en el Parlamento, el secretario de Presidencia aseguró que los datos muestran mejoras en la seguridad al tiempo que reivindicó lo actuado en este periodo de gobierno en el combate al narcotráfico y el lavado de activos.
3: En el contexto de discusión de la reforma del Código del Proceso Penal, Mónica Ferrero dijo que las dinámicas actuales arrastran daños colaterales que afectan a ciudadanos ajenos a las redes delictivas, cobrándose vidas de personas ajenas al narcotráfico. Además, advirtió ante el Senado que fijar plazos cortos en la reforma procesal penal podría derivar en impunidad para el crimen organizado. La fiscal de corte manifestó preocupación por la cantidad de homicidios en el país. Frente a estas declaraciones de Ferrero, el secretario de Presidencia destacó mejoras en el combate al narcotráfico y respaldó a la titular del Ministerio Público.
4: Uno no se puede pelear con los datos. Vos puedes tener la opinión subjetiva que quieras tener, pero los datos son objetivos. Y los datos lo que demuestran es que bajaron los homicidios y que en este periodo, el año pasado, incautamos la mayor cantidad de droga desde el año 2019. Fueron 9 toneladas. Pero no solo eso, sino que además fuimos contra las propiedades y contra la logística del narcotráfico y hemos incautado o decomisado más de 250 millones de dólares. Con lo cual, uno puede decir, el narcotráfico existe en el Uruguay, el narcotráfico está presente, genera mucha violencia, pero hoy muchos de los nombres más conocidos de las bandas de narcotráfico están presas. Entonces, quiere decir que se está haciendo las cosas. Entonces, bien, ¿es suficiente? No. Esto quiero insistir con esta idea. Nosotros no estamos conformes. Ahora, lo cierto es que pelearse con los números me parece que es el peor camino. Entonces, más allá de las opiniones, yo respeto muchísimo a Mónica Ferrero, quien conoce y trabaja en el tema, y además, ella sabe muy bien que tiene todo el respaldo del gobierno para la persecución del crimen, que es lo que estamos haciendo, y por eso incautamos 9 toneladas de cocaína en el Uruguay, que es una cifra de las más grandes desde el año 2019. Así que en ese sentido, y además, logramos colocar en el Parlamento de la República una ley que yo creo que es muy importante, que tiene que ver con volver a tener una actitud mucho más fuerte sobre el lavado de activos, que es el componente central por el cual las bandas de narcotráfico luego tienen que lavar el dinero que hicieron con el narcotráfico. Evidentemente, en el Uruguay hay lavado de activos y esos lavados de activos se persiguen. Hemos construido a lo largo de la historia la SENACLAF y se ha perseguido el sistema de lavado de activos. Lo único que sucedió es que en el periodo pasado se cambiaron las leyes que referían al lavado de activos. Aumentaron las transacciones en efectivo a un número muy importante y además una serie de políticas que tiene que ver con las transacciones que se realizan en el país las quitaron de tener una mirada mucho más prolija sobre el asunto. Y eso conllevó a que en los últimos 5 años no se haya procesado a nadie por lavado de activos. Cosa que eso ha cambiado ahora porque hemos cambiado la legislación.

0: Bueno, curiosamente, Cami, instancia de semifinal de la Liga Uruguaya de Básquetbol, que es lo más lindo, ¿no? Que se empiezan a cruzar y equipos que vienen bien y que son fuertes, pero es momento de presentar extranjeros. En el momento de la definición por lesiones o motivos, ¿no? Uno en Aguada y uno en Peñarol.
1: Así es, se había confirmado en las últimas horas una lesión en Aguada, ahora también en Peñarol, con la lesión en su rodilla de Ibargüen, que se quedará en el país y acompañará el plantel en lo que son estas semifinales de la Liga Uruguaya de Básquetbol, pero que ya presentaron además al brasileño, que lo vemos acá.
0: Galvanini, ¿no?
1: Exactamente, Jaú es como sí, su apodo, exactamente, exacto. Pero Gabriel Galvanini, este jugador brasileño que estaba en Grecia jugando y que va a venir a suplantar a, justamente como decíamos, a Ibargüen.
0: Es un ala pivot de más de 2 metros, que jugó en Flamengo, que jugó en Bauru, que es
1: 27
0: que tiene
1: años.
0: Trayectoria, que es joven, sí. Además, no es un tipo que venga con 40 años a jugar, y que bueno, va a fortalecer un poco abajo porque Ibargüen fue protagonista en toda la liga.
1: Va a ser una baja muy importante
0: en
1: Peñarol. Una baja muy importante, y además, hablando de lo que va a suceder hoy en un rato, a las 21:15, sí. Con la primera semifinal, entre Aguada y Nacional, Nacional Aguada en realidad, porque es local Nacional en el Gran Parque Central. También tiene una baja Aguada confirmada. Bueno, va a venir Williams, un ex Hebraica que estaba jugando en Minas Tenis. Y bueno, va a, bueno, a suplantar a Clark, que estaba desgarrado también.
0: Ahí está, nos metemos a hablar un poquito de básquetbol porque se vienen las mejores instancias. Esto es lo que pasaba con Sporting, con Defensor Sporting ganando frente a Malvin, poniendo la serie 3-1 y logrando la clasificación a las semifinales mañana con Peñarol. Y ahora en un rato, 21:15, partidazo, la última final Nacional Aguada.
1: Así es, este partido que tanto se ha repetido en los últimos años. Nacional Aguada desde 21:15, se va a jugar el segundo partido el próximo jueves y mañana recién Peñarol frente a Defensor, como decíamos, el último clasificado a semifinales. Y el segundo partido va a ser el viernes, también repetido ya fijado lo que van a ser el primero y el segundo partido. Después veremos lo que sucede más adelante. Con la confirmación también del desgarro de Gianfranco Spindola Nacional, que es otra baja que va a tener también el tricolor para esta noche y para próximos partidos además, porque ya se sabe que más o menos 3 partidos se va a perder, seguro, porque son muy pegaditos uno atrás del otro. Y después veremos cómo sigue la evolución y además la clasificación o no de Nacional, pero es una baja importante en instancias decisivas donde empiezan a bajar varios jugadores.
0: Dejamos el básquetbol, volvemos al fútbol, ahora a hablar de Copa Sudamericana, porque el único de los 5 equipos uruguayos que va primero en el grupo es así,
1: sí,
0: ¿no? Torque.
1: Ganó 3 partidos.
0: Ganó 3 partidos Torque y bueno, prepara justamente el encuentro de mañana, es el primero en salir a la cancha esta semana, va a jugar Torque por asegurar ese primer lugar.
2: Este martes, desde las 19 horas en el Estadio Centenario, Montevideo City Torque se medirá frente a Deportivo Riestra por Copa Sudamericana, con posibilidades de encaminar su clasificación, siendo el único equipo del grupo en ganar 3 partidos. A falta de 2 fechas para el cierre del grupo, Torque es líder con 9 puntos. Gremio tiene 7, Deportivo Riestra 4 y Palestino está cuarto con 2 unidades. Por campeonato local, Montevideo City Torque cayó el pasado viernes en el Estadio Charrúa 2-1 contra Nacional por el torneo intermedio, mientras en la Sudamericana viene de ganar 1-0 frente a Palestino. Por otro lado, en el torneo argentino, el equipo de Guillermo Uró mostró irregularidad en las últimas semanas y empató 0-0 con Lanús en la última jornada de la fase regular, quedando último de la zona A. Por Copa viene de perder 3-0 frente a Gremio de Porto Alegre en Brasil, en lo que fue su último partido oficial. En la ida, jugada en el nuevo gasómetro, el Malevo ganó 2-1 frente a Torque con goles de Juan Randazzo, mientras que Facundo Silvera descontó para los ciudadanos.
1: Además, hablando de Copa Libertadores, Copa Sudamericana, hubo una novedad de último momento de varios equipos que están, bueno, obviamente siendo locales en Bolivia, equipos bolivianos, que por todas las manifestaciones y, bueno, diferentes problemas a nivel social que está teniendo Bolivia, tuvieron que desplazarlos, que pasar la sede desde Bolivia hasta Paraguay. Independiente Petrolero, Blooming y Always Ready son los 3 equipos de Bolivia que van a tener que jugar de local en Paraguay.
2: La Conmebol trasladó a Paraguay las localías de 2 partidos de la Copa Sudamericana y 1 de la Copa Libertadores previstos para esta semana en Bolivia debido a la ola de protestas en el país altiplánico. Los bloqueos de carreteras para acceder a la ciudad de La Paz en protesta contra el gobierno de Bolivia persisten, pese a los intentos del ejército y la policía para disolver las manifestaciones. Por eso, en su sitio web, la Conmebol informó el cambio de estadio de los partidos Independiente Petrolero frente a Botafogo y Blooming Carabobo, previstos el miércoles y jueves respectivamente en Sucre y Santa Cruz por la Sudamericana, y además Always Ready frente a Mirasol el martes en el Alto por la Copa Libertadores. Los tres encuentros pasarán a jugarse en Asunción, la capital de Paraguay, puntualmente en el estadio La Huerta del Club Libertad, en los mismos días que estaban establecidos. Esta noticia repercutió en el continente, ya que los equipos bolivianos perderán la ventaja de la altura y deberán afrontar sus compromisos internacionales fuera de su país en una etapa decisiva de las competencias continentales. Sin embargo, Always Ready, en su comunicado, remarcó que en momentos difíciles para Bolivia el fútbol pasa a un segundo plano y manifestó su deseo de que la situación social pueda resolverse de manera pronta y pacífica.
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4: El dólar cotizó 38,95 a la compra, 41,55 a la venta. Dólar y Brow, 39,45 a la compra, 41,05 a la venta. Dólar interbancario billete, 40,297. Peso argentino, 0,02 a la compra, 0,20 a la venta. Real, 7,15 a la compra, 8,85 a la venta. Euro billete, 44,18 a la compra, 49,68 a la venta. Unidad indexada, 6,5389.
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5: Les contamos cómo va a estar el tiempo en los próximos días. Ya les adelanto en una palabra, frío. Y si no, vean las temperaturas que están previstas para la próxima madrugada. Pasamos a temperaturas bajo cero, sobre todo en el este del país. Mañana la mínima será de menos 2 grados, la máxima de 16. Mañanas muy frías, indica Inumet. En el sur del país, aquí también va a estar frío, menos 1 grado. Será la mínima 16 grados, la máxima. La máxima en el oeste y en el norte 17 grados, pero las mínimas bajitas, ¿eh? 1 grado para el oeste y 0 para el norte. Estará sobre todo cubierto con neblinas matinales en el sur y este del país. Les cuento ahora cómo va a estar el miércoles. Muy similar, ya por lo menos no hay temperaturas negativas. Las máximas son bastante parecidas. En el sur y en el este se espera algo de precipitaciones y además podría haber alguna racha de viento, indica el pronóstico. En cuanto a las temperaturas, en el oeste la mínima 2, la máxima 17 grados. Entre 1 y 15 grados será la temperatura el miércoles en el este del país. Entre 1 y 16 aquí en el sur. Y en el norte 2, la mínima 18 grados, la máxima. Será donde estará más cubierto durante toda la jornada, pero sin lluvias. Vamos a ver ahora qué dice Inumet para el próximo jueves. Las temperaturas se mantienen bastante similares, repuntan apenitas las máximas. En el oeste, 2 la mínima, 15 la máxima. En el este, 2 la mínima, 13 la máxima. Aquí en el sur, la temperatura va a oscilar entre 1 grado y 14, aunque habrá buena presencia de sol, pero estará frío. 3 grados la mínima en el norte y 15 la máxima. Allí estará algo nuboso según el pronóstico de Inumet. Hacemos una breve pausa. Al regreso tenemos mucho para contar del ámbito de la educación. Vamos a estar repasando de esta nueva institución que se ha instalado en Uruguay, TUMO, que mezcla educación con nuevas tecnologías y también arte. Y también les vamos a contar de En Primera Fila, Escuelas Rurales Al Solís. Hemos seguido a una escuela rural de La Valleja en su paseo a Montevideo y su llegada de los niños al gran Auditorio Nacional del Sodre para ver al ballet. De todo esto les contamos luego de la pausa. Antes, las 5 noticias clave.
6: Con un discurso en el que resaltó la importancia de defender la separación de poderes, el presidente de la República, Yamandú Orsi, encabezó el acto central por un nuevo aniversario de la Batalla de las Piedras en esa ciudad del departamento de Canelones. Anuncios. El intendente de Canelones anunció la construcción del Liceo número 6 de Las Piedras, que demandará 130 millones de pesos, una inversión de 90 millones en la UTEC y la implementación de un nuevo sistema de transporte que generará 2.500 puestos de trabajo. Los anuncios fueron realizados durante su discurso por los 215 años de la Batalla de las Piedras. Proceso finalizado. La justicia homologó el acuerdo para la recuperación de la estación central por parte del Estado, confirmó la ministra de Transporte y Obras Públicas, Lucía Echeverri. A partir de esto, la cartera avanzará en la evaluación del predio y el edificio para definir su destino. Aniversario y reclamo. En lo que fue su último discurso en un acto por el Día del Ejército, como comandante en jefe de esa fuerza, el general Mario Stevenassi hizo varios planteos respecto a la situación de los efectivos y atribuyó intencionalidades a algunas críticas que se efectúan a la institución. La ministra de Defensa, Sandra Lasso, dejó entrever que comparte su sentir acerca de algunas críticas que recibe la fuerza. Fulminante. Una bebé de 2 meses murió este sábado en el hospital de Tacuarembó a raíz de un caso de púrpura fulminante. Las autoridades informaron que la niña llegó al centro de salud con fiebre muy alta y el cuadro evolucionó rápidamente.

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